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1: Son las 7 con un minuto.
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1: Estamos en Historia 90.0 de Unicórdoba Estéreo. Hoy tenemos una invitada especial por ser deportista, por ser joven, por ser amante de la salsa y del vallenato. Su historia la traigo aquí porque quiero que sea un referente para todos los jóvenes de la Universidad de Córdoba que tienen sueños, que además de terminar una carrera universitaria, también les gusta el deporte o en cualquier área de la cultural, que sí se puede, que pueden sacar adelante esos talentos que tenemos, pero a veces por miedo o porque no tenemos la persona indicada o esos ángeles que se le presentan a uno en la vida o la suficiente fuerza de voluntad para sacarlo adelante, les digo hoy que sí se puede y se lo digo en la voz de Lina. Buenos días, Lina. Lina, ¿qué les digo? Esos sueños, ella me decía, es un sueño y en mi momento me llegó un ángel que me disciplinó, me organizó y la llevó a donde hoy está Lina, 5 veces campeona de karate. Lina, vamos a saber quién es Lina y por qué es un referente hoy para todos los jóvenes, no solo de la Universidad de Córdoba, sino de Montería, de Córdoba y del mundo entero. Son los referentes que los jóvenes deben hoy tenerlos en sus vidas porque de verdad que te ayudan a seguir adelante y a saber que los sueños se pueden volver realidad. Buenos días, Lina.
2: Buenos días, señora Meira. Pues muchas gracias, primero que todo, por esta excelente invitación. Para mí es un honor estar aquí y siempre llevar un mensaje. Siempre busco ser inspiración para todas las personas pues que me sigan y también para los niños que siempre están como son muy presentes e importantes en mi vida. También quiero darle un saludo muy especial a mi entrenador Hugo Cotuás. Él fue la persona el ángel que se me apareció en un momento de mi vida en el que yo quería hacer deporte y pues me disciplinó y me llevó por el camino del karate y gracias a él pues conocí este bello deporte y pues quise seguir en este camino académico en la universidad.
1: Bueno, vamos a conocer un poco de la historia de Lina. ¿Dónde nació Lina? ¿Qué transcurrió? ¿Cómo transcurrió su niñez?
2: Bueno, Lina siempre ha sido una persona muy enérgica. Siempre tengo mucha energía de sobra. Mi mamá siempre me decía que no me quedaba quieta. Yo cuando estaba pequeña, si ella me ponía música en el televisor para poder hacer aseo en la casa, ella, yo me ponía a bailar y hasta que no me cansaba y me quedaba dormida, no dejaba de bailar. Siempre me ha gustado bailar. Eso creo que se lo heredé a ella porque a ella también le encanta bailar. Crecí en Montería, en un barrio que se llama La Julia, con mi mamá. Ella fue la que pues, nos sacó adelante, gracias a ella. Un saludo muy especial para mi mamá, ella se llama Mónica. Ella me inspiró mucho a seguir siempre mis sueños, a hacer lo que me gusta. Y es importante que uno tenga a esa persona a la que uno sigue y admira. Y qué mejor que esa persona sea tu madre. Entonces, gracias a ella, pues, soy la persona que soy hoy y pues estoy muy agradecida con ella por eso. Ella también estudió aquí, mi papá también estudió aquí.
1: Tenemos una familia unicordobesa.
2: Mi abuelo también fue trabajador de aquí de la universidad, mi abuelo Dino Puche, él trabajó en la biblioteca muchos años, entonces todos somos de la alma mater unicordobesa.
1: Bueno, fíjate que este también es un llamado, desde la niñez de Lina, también hacemos un llamado a los padres de familia. ¿Cierto, Lina?
2: Sí, claro, hacemos un llamado a los padres de familia. Yo también fui estudiante aquí del colegio de la universidad, el gimnasio Unicor. Estudié ahí como hasta cuarto de primaria y ya como había hasta quinto de primaria, bueno, me tuve que cambiar de colegio, pero yo me acuerdo que yo siempre caminaba de ahí de la entrada del colegio hasta acá, hasta la entrada de la universidad, a coger el bus y veía ese poco de gente, por ejemplo, en la piscina, nadando, a la gente corriendo en la orilla de la carretera y eso me gustaba bastante. Siempre quise y decía, quiero estudiar aquí, o sea, siempre cuando esté grande quiero ser parte de esta hermosa universidad.
1: Y ve que lo lograste con honores. Ayer fue tu graduación, Lina, pero bueno, vamos a seguir haciendo la línea de tiempo. Bueno, Lina, afortunadamente, como pocos niños, tuvo el apoyo de su mamá, más que todo de

0: Gustando mucho la salsa en ese momento, disfrutaba mucho mover mi cuerpo, disfrutaba mucho, como tenía tanta energía, me gustaba, o sea, me sobraba energía. Entonces, también en ese momento, mi tía, que es la hermana de mi mamá, empezó a sacarme con ella. Ella iba al gimnasio y me llevaba al gimnasio con ella. Ella hacía parte de la selección Córdoba de voleibol, entonces también competía en Tacazuán en voleibol y me llevaba a verla competir. Y yo vivía en ese ambiente de la gente celebrando, la gente feliz, la gente emocionada, la gente gritando, apoyando a su equipo. Y eso también como que me motivó mucho. Yo veía el deporte como algo, como un escape, o sea, como algo chévere, como algo que me ayudaba a ser feliz. Entonces, bueno, gracias a eso empecé como a encaminarme por esa línea también del deporte.
1: ¿Y con qué deporte iniciaste? ¿Siempre fue karate o hubo otro deporte que te gustó?
0: Bueno, yo he practicado de todo porque yo si no, no tengo que ver con uno solo en específico. En ese momento, cuando estaba joven, yo comencé jugando fútbol, kickball, en el colegio jugué fútbol, kickball también, baloncesto, tenis de mesa, hasta ajedrez incluso jugué en el colegio porque me gustaba mucho también el ajedrez. En mi colegio tenían como figuritas de madera y en los descansos me ponía con mis amigos a jugar ajedrez. Entonces, inicialmente cuando entré en la universidad, yo entré, mi tía estaba en un equipo de kickball, entonces ella siempre me decía, ven, vamos a hacer equipo. Entonces yo me fui con el equipo de kickball y en ese momento conocí a un entrenador que se llama el profesor Ricardo, que creo que es actualmente el entrenador de aquí de softball. Él me acogió, me puse a practicar en el equipo y bueno, cuando vine a ver estaba en el equipo de kickball de la universidad, salíamos a competir. La pasábamos chévere y disfrutaba mucho los momentos en equipo. Entonces fue una experiencia muy, muy, muy agradable.
1: Yo a Kalina le brillan los ojos cuando cuenta sobre su tía, cuando la llevaba a esos encuentros deportivos. Pues, ¿quién es tu tía y cómo te veías tú a futuro recibiendo esos aplausos?
0: No, mi tía es una persona, ella es como yo, así, o sea, sí tiene demasiada energía también. Y siempre está haciendo algo, siempre está buscando algo para salir adelante, siempre está buscando algo para distraerse. O sea, le gusta mucho eso de apoyar a los demás, le gusta mucho ayudar a la gente. Y entonces ella siempre, siempre, siempre, en ese momento ya no tenía hijos, entonces obviamente me cogía a mí como si fuera su hija y me llevaba a todos lados. Y como yo la veía tan feliz haciendo esas cosas y yo también tenía la misma energía que ella, yo, bueno, yo quiero algún día ser como ella, o sea, quiero ser deportista, que la gente me apoye, que la gente me aplauda. Y la gente siempre hablaba bien de ella, ¿no? Ella es muy buena en lo que hace. Y a pesar de todo, porque mi tía, cuando yo estaba pequeña, ella tuvo un accidente en el tobillo. Entonces, mi mamá iba de parrillera ese día, con mi tía iban a salir. Entonces, en ese momento llegó mi madrina y me dijo, ay, yo me quedo con ella. Y bueno, se quedó conmigo, yo estaba bebé en ese momento. Y entonces ellas salieron y tuvieron un accidente. Entonces en el accidente a mi tía le quedó el tobillo colgando, o sea, casi que queda sin tobillo. Y ese accidente fue muy fuerte, tanto así que ya tiene unas platinas en el tobillo. Y entonces a raíz de eso, aún así, ella siguió practicando y era de las mejores. Entonces eso también como que me inspiraba mucho de ella. Entonces yo decía, yo quiero ser así.
1: Lina, y bueno, entras a la universidad, ya entraste a la Universidad de Córdoba. ¿Qué empezaste a estudiar? Háblanos de esa carrera inicial, porque sé que hay otras más. Pues en el transcurso de esta conversación nos irás diciendo.
0: Bueno, yo conocí esta carrera en el colegio, o sea, llegó alguien como de la universidad a hablarnos de la carrera, o sea, me habló también de la carrera que hizo que me enamorara de la carrera, me dijeron, no, la carrera tiene mucho campo laboral, la carrera tiene esto, pero obviamente en ese momento uno es joven y uno dice, o sea, uno no sabe realmente si le va a gustar o no, porque hasta que uno no lo vive no sabe si es lo que le va a gustar para su vida. Pero entonces yo lo vi como una buena opción según lo que pude entender de la carrera y dije, bueno, vamos a estudiarla y si no me gusta, igual tengo para estudiar otra. Y entonces me metí a estudiar ingeniería industrial. Al comienzo no, o sea, no le encontraba como encanto a
1: No
0: la
1: hizo clic
0: carrera, no
1: contigo.
0: hizo clic conmigo. Yo preocupada estaba que me cambiaba para otra carrera. Yo inicialmente quería estudiar educación física, porque obviamente el deporte siempre fue lo que me gustó. Mi

0: tía estudió aquí licencia cultura física. Ella comenzó a estudiar cultura física, pero a raíz de, bueno, problemas que tuvo, al final no pudo terminar la carrera. Pero bueno, eso era lo que yo quería estudiar. Entonces, en ese momento, mi mamá no me quiso apoyar para estudiar esa carrera, porque ella decía, no, no, no, o sea, tienes que irte por otra carrera, mira que tu tía no terminó esa carrera al fin. Entonces, bueno, en fin, me hizo cambiar de opinión y yo comencé a estudiar ingeniería industrial. Entonces, ya en la medida que fui conociendo amigos en la carrera, que fui viendo para qué servía, qué funciones tenía en la sociedad, dije como, oye, esta carrera tiene muchas cosas que pues es importante saber, es importante aprender. Y como tiene algo, o sea, que conecta mucho conmigo, que yo me di cuenta, y es que la carrera va muy de la mano con estandarización de procesos, o sea, estandarizar todo lo que uno pueda estandarizar, o sea, ganar tiempo, ahorrar tiempo. Y eso es algo que hizo clic conmigo, porque a mí me gusta ahorrar tiempo, a mí me gusta hacer las cosas rápido, me gusta hacerlas bien hechas y me gusta que queden eficientemente y excelente. Entonces, eso me gustó mucho de la carrera porque me di cuenta que no solamente era enfocado en una sola cosa, sino que podía hacer en cualquier cosa que yo la quisiera enfocar. Y fue en ese momento que me empezó a gustar la carrera.
1: Lina, bueno, en ese momento, bueno, te empezó a gustar la carrera porque te gusta ser organizativa, te gusta hacer las cosas rápido y bien, pero yo algo he notado en el transcurso también de esta conversación y es que a Lina también le brillan los ojos cuando habla del servicio.
0: Ay, sí, a mí me encanta ayudar a las personas, me encanta ver a la gente feliz, si veo a alguien con un problema, no sé, o sea, yo creo que eso va con con toda la ingeniería, o sea, solucionar problemas de todo tipo. Y a mí me gusta mucho ayudar a las personas, si tienen un problema, si están tristes y hay que escucharlas, o sea, yo a veces dejo cosas mías tiradas por ir a ayudar a los demás porque realmente me gusta, o sea, lo disfruto mucho el servicio, creo que lo vi mucho en mi casa, mi mamá también. Siempre fue así, mi papá también siempre fue así, mi abuela, mis tías, o sea, todos en mi casa prácticamente. Entonces, como yo crecí viendo eso, es algo que también lo llevé a mi vida y me agrada mucho, me siento muy cómoda y me hace muy feliz.
1: Podríamos decir que esa es otra parte de tu ser, de tu, no solo el deporte, sino la capacidad de servir y ayudar a otras personas. ¿Lo tienes integrado en tu vida ahora?
0: Bueno, actualmente sí, una de las formas en las que estoy intentando como retribuir todo esto que he aprendido con los años y que la universidad me ha brindado y mi entrenador y mis amigos, todo, tengo una escuela, bueno, un club, un grupo, más bien es un grupo que, de karate en el que doy clase a los niños de 13 a 20 años, es completamente gratis, lo hago porque yo cambié mucho. Gracias al karate en mi vida y también quiero como que los niños sean capaces de aprender que por ejemplo el karate no solamente es técnica, sino que uno eso lo puede aplicar a la vida cotidiana. O sea, esa disciplina, ese querer perfeccionar la técnica también lo puede llevar a tu carácter, también perfeccionar tu carácter, ser una mejor persona y todo eso. Entonces, creé esa escuela, bueno, ese grupo de karate y bueno, actualmente pues estamos dando clases.
1: Y los interesados, ¿dónde pueden encontrar ese grupo de karate?
0: Los interesados pueden encontrar ese grupo. Estamos dando clases en el Coliseo Happy Lora. Nos pueden seguir en Instagram como Mamba Negra también. Con una compañera que también es egresada aquí, se llama Adi Romero. Ella es ingeniera agrónoma de aquí. Y bueno, juntas tuvimos como esa idea como de reclutar niños que les guste hacer deporte, que no tengan de pronto la capacidad económica para pagar una escuela y que tengan las ganas de que quieran ser campeones, que quieran cumplir ese sueño deportivo y además de eso también inculcarles que pues tienen que, ese sueño deportivo siempre, sí o sí, tiene que ir de la mano con un sueño académico porque es importante que hay que ser realistas y cuando ya la carrera deportiva lleve a su límite, pues ya no queden en el aire, sino que tienen, están formados a nivel profesional y tienen las puertas abiertas también para cumplir en la sociedad como trabajar y todo eso.
1: Lina, ¿qué? ¿Cuál es el horario?
0: Bueno, los horarios son los martes y los jueves a las 5, a las 5 de la tarde, de 5 a 6.
1: Una hora. Bueno, esa es tu parte de servicio y en la que eres completamente feliz. Y yo creo también desde mi experiencia que vinimos a este mundo a servir y a tratar de ayudar a otro a encontrar ese paso, ese camino a la felicidad. Bueno, siguiendo la línea de tiempo de la vida de Lina, que tuvo una niñez feliz, acompañada de su mamá, una niña con mucha energía, pero que esa energía se supo encaminar. Lina termina su primaria, termina su bachillerato, entra a la Universidad de Córdoba, empieza con una carrera de ingeniería industrial y se dedica a su carrera y a los deportes. Vamos que Lina inició en muchos deportes. Ahora empieza esa carrera de ingeniería industrial. Lina, ¿cuándo entra definitivamente el karate a tu vida?
0: Bueno, yo conocí a una compañera de la universidad, ella se llamaba Linda Olier. Ella me dijo, me convenció, yo iba a otro gimnasio, pero me convenció que viniéramos aquí al gimnasio de la universidad, y más porque el otro gimnasio era súper carísimo y el de aquí apenas creo que eran en ese momento 15,000 pesos, o sea, súper económico, y 15,000 pesos los 6 meses, o sea, ni siquiera la mensualidad. Y obviamente con eso me convenció. Y yo dije, bueno, vamos a ir. Entonces, yo cometí el error de matricular un horario, pero después se me cruzaba con una materia. Entonces, me tocó ir nuevamente a cambiar el horario. En ese momento, cuando voy a cambiar el horario, yo estaba hablando con el profesor que cambiaba los horarios, y un profesor que estaba ahí me dijo, oye, ¿tú practicas algún deporte? Y yo, no, practico en ese momento, practicaba kickball y voy al gimnasio. Pero me gustaría practicar, pues, cualquier deporte. Entonces, él me dijo, ¿te gustaría practicar karate? Y yo le dije, justamente 3 días antes había visto a unos deportistas de taekwondo entrenando en el bioclimático. Y yo dije, oye, qué chévere, o sea, hay taekwondo, aquí artes marciales en la universidad. Me gustaría, pero, o sea, lo pensé, pero no pregunté ni nada, o sea, me quedó en la cabeza y ya. Entonces, justamente 3 días después voy al gimnasio y me dicen, ¿quieres practicar karate? Automáticamente yo dije, no, claro, me encantaría practicar. Yo nunca le he dicho que no a ningún deporte, o sea, siempre he sido muy abierta, me gusta aprender de toda clase de deporte. Entonces, bueno, yo seguí hablando con el otro instructor, entré al gimnasio a entrenar, bueno, ya me iba, o sea, por eso quedó al aire esa conversación. Cuando voy saliendo, yo le digo a él que me hizo una cruzada porque o sea, él esperó que yo saliera de entrenar en el gimnasio. Cuando cruzamos así en el pasillo, dije, oye, entonces, ¿en qué quedó lo de entrenar karate? ¿Sí te gustaría? Y yo, oh, bueno, sí, hágale, que sí, firme. Entonces me dijo, bueno, listo, anota mi número si quieres, me escribes en qué horario puedes entrenar y entonces arreglamos para poder entrenar. Entonces, listo, yo agregué su número, tal. Entonces le escribí. Y bueno, me contactó, bueno, ¿puede estar el día a tal hora? Y yo, sí, enseguida. Ah, bueno, llega hasta el día a tal hora. Y llegué ese día. Después me dijo, bueno, ¿puede estar el día a tal hora? Después otra vez le dije que sí. Entonces llegó un momento en el que ya yo empecé a ir. O sea, que él como que no esperaba que yo no faltara ninguna clase. Que ya llegó un punto en que me dijo, no, ya tienes que quedarte y entrenar con todo el equipo. Y en ese momento, pues, empecé a entrenar con todo el equipo. Yo obviamente yo asustada porque yo entrenaba sola con él. Porque él me hacía primero como el proceso para poder entrar a entrenar con el equipo. Entonces, en ese momento, ya cuando entré con el equipo, me recibieron súper bien, una energía muy chévere, súper atentos. Me di cuenta que me gustaba mucho pelear, o sea, pegar. Yo sí había practicado como pegar en el saco en un gimnasio, pero solo al saco, o sea, nada así de artes marciales. Y descubrí que me gustaba, o sea, lo sentía bastante acogedor. Entonces, ahí fue que empecé ya como a entrenar karate como tal. Y me tuve que retirar, digamos, de los otros deportes porque llegó un punto en el que él me dijo, tienes que priorizar, porque si tú quieres hacer tu carrera deportiva, como visualizarte a coger una selección Colombia, ya no puedes estar en todos los deportes, porque yo seguía yendo a fútbol a veces, seguía yendo a kickball a veces. Y claro, eso me lo decía porque principalmente las lesiones, o sea, ya cuando empiezas a someterte a un entrenamiento de alto rendimiento, las lesiones en ese tipo de entrenamiento en los deportes por hobby ya son más fáciles de que se te den, o sea, de que saltes y pum, te lesionas el tobillo y cosas así. Entonces, a raíz de eso, yo dije como, bueno, tengo que tomar la decisión, ya definitivo me voy a quedar con el karate. Y fue que empecé ya a practicar karate.
1: ¿Cómo hacía Lina para practicar tantos deportes? ¿Cómo le daba ese tiempo estudiando una carrera como ingeniería?
0: No, eso sí, la gente me decía que no le daba tiempo de nada, pero yo siempre sacaba el tiempo. O sea, yo cogía, dividía bien mi horario. Si había examen, yo cogía si de 2 de la tarde a 7 de la noche ya yo no había estudiado, o sea, ya no estudié.

0: Porque a mí nunca me gustó estudiar de noche. O sea, no les voy a decir que yo estudié de noche porque no. Yo hice todo lo posible por estudiar en el transcurso del día para no tener que trasnocharme. Y entonces, como tenía ya la noche libre, entonces en las noches eran los campeonatos, las competencias. Yo practiqué en campeonatos de kickball aquí, quedamos campeones de Unicor, quedamos campeones de kickball. Y íbamos al Prado a jugar en la cancha del Prado. Muy chévere, o sea, en realidad. Siempre me divertí mucho.
1: ¿Y cómo iba esa carrera de ingeniería mientras hacías tus deportes?
0: Bueno, al comienzo no tenía ningún problema porque, digamos, si yo decía, si no voy al entrenamiento de la noche de alguna competencia por ejemplo, de kickball o de voleibol o de lo que sea que estuviera practicando, yo decidía no ir y no pasaba nada. Pero, digamos, en la medida que ya fui estudiando la otra carrera, por ejemplo, sí era más difícil porque ya salía mucho del país. O sea, habían días que salía hasta meses que salía, años que salía como 6 veces al año internacionalmente.
1: Y estabas estudiando dos carreras al tiempo.
0: En ese momento, al final, cuando estaba en
1: Sí.
0: octavo de ingeniería industrial, yo comencé a estudiar administración en salud. Entonces, ya cuando estaba en esas dos carreras, era bastante difícil, pero la universidad me brindó el espacio porque realmente hubo mucho apoyo por parte de los profesores de la universidad. Cuando tenía que ir a una competencia, yo obviamente pasaba mi excusa y bueno, ya cuando regresaba de la competencia me hacían mis exámenes, me hacían mis evaluaciones, quizzes, talleres, lo que hubiera que hacer, ellos me lo hacían. Pero sí, en ese sentido fue fácil porque la universidad me lo permitió, que es algo que yo realmente enaltezco mucho de la universidad, y es que apoya mucho a sus deportistas, y eso es muy bueno porque muchas universidades no lo hacen, y eso es un plus que tiene esta universidad, que va muy ligada con el deporte, con el área cultural, y eso es realmente importante porque gracias a eso yo dije, puedo seguir compitiendo y puedo seguir estudiando. Obviamente uno tiene que poner el esfuerzo en el estudio de el momento en el que tengas para libre, lo coges para estudiar, porque si no, no te va a dar para poder hacer las dos cosas.
1: Bueno, Lina, aquí nos detenemos un poco en Lina, dos carreras, un deporte. ¿Qué mensaje le mandarías a esos jóvenes que dicen que no se puede?
0: Bueno, pues realmente a todos esos jóvenes que creen de pronto que no pueden estudiar la carrera que les guste primero, si no te gustó la primera carrera que hiciste, igual siempre vas a tener la oportunidad de estudiar otra carrera que sí te guste. En mi caso, gracias a Dios, pues le cogí lo positivo a mi primera carrera. También me gustó mucho la segunda carrera. Podría ser una tercera sin problema. Pero bueno, ya no, ahora estoy enfocada como de pronto en una maestría, una especialización. Pero sí, fue algo que le aprendí a mi papá, que él estudió veterinaria, pero a él nunca le gustó esa carrera, entonces no la ejerció. O sea, él decidió que no la ejercía porque no le gustaba. A él le gustaba era ingeniería mecánica, y aunque no la pudo estudiar, igual la está ejerciendo, en el sentido de que hacer ese tipo de trabajos, aunque no tiene el título, igual. Él lo hace porque le gusta. Entonces yo siempre dije, yo voy a hacer en mi vida lo que me gusta, si no, voy a buscarlo hasta que lo encuentre y lo voy a hacer realidad, porque siempre, siempre, o sea, nunca es tarde para hacer lo que a uno le gusta. Yo comencé karate a los 20 años, ya bastante en comparación a mis compañeros que comenzaron desde niños. Mucha gente decía que pues que no iba a ser nadie en karate, o que ya estaba muy vieja para practicar karate. Pero el mensaje es que uno siempre debe perseguir sus sueños. Desde niña yo veía los Juegos Olímpicos y yo decía, yo quiero estar ahí, o sea, quiero estar en unos Juegos Olímpicos. Cuando sacaron karate de los Juegos Olímpicos, para este último Juegos Olímpicos, a mí me dio mucha tristeza porque yo, pues ese era mi sueño inicial, ir a unos Juegos Olímpicos. Y alguien, en ese momento, mi novio me dijo, pero mira, tú que quizás que no has ido a unos Juegos Olímpicos, pero mira todo lo que has conseguido solamente persiguiendo el sueño olímpico. Y me hizo caer en cuenta, oye, sí, quizás la gente solo ve como el resultado, solo ve como la medalla, solo ve como el título, pero hay cosas que son más importantes, que son las cosas que uno va adquiriendo en el camino, que son las cosas que tú te encuentras persiguiendo esos sueños, y esas personas que también te encuentras que te motivan a buscar lo que a ti en realidad te hace feliz.

0: Entonces, eso me pareció muy bonito, me parece un mensaje muy bonito que quizás que no llegues al resultado de tu sueño como tal, pero o sea, ese proceso de hacer ese sueño realidad, esa voluntad, esa sensación de dar todo lo que pudiste porque querías hacer lo que tú siempre soñaste y todo eso que conllevó a eso, esa sensación es lo máximo. O sea, uno estar satisfecho porque hasta el último segundo, hasta el último momento de tu vida, tú fuiste por el camino que elegiste ir y no por el que la sociedad o los demás o tu mamá o tu papá te quisieron llevar, sino el que tú elegiste.
1: Lina habla de un camino para llegar al éxito. Uno se enfoca normalmente en el éxito y casi siempre no se reconoce la trayectoria de ese camino. Quiero que me hables, Lina, un poquito de ese camino, tu circunstancia, porque sé que hubo haber momentos positivos, otros momentos negativos, tristezas, de pronto. Sí, en el camino hay muchas piedras de tropiezo. Cuéntanos a nivel de tu carrera y a nivel de tu deporte.
0: Bueno, al comienzo mi mamá, mi familia, no, sobre todo mi mamá, no me apoyaba, le decía que pues que el deporte no, o sea, que no iba a encontrar futuro, que el futuro pues solamente era estudiar una carrera y pues trabajar. También muchas personas alrededor me decían como, sí, eso es un hobby, pero eso no te va a llevar a ningún lado, eso no te va a abrir ninguna puerta. Y era muy duro para mí porque inicialmente, como le dije, mi mamá era una de las personas que principalmente me inspiraba mucho. Entonces como que yo dudaba, o sea, ¿será que si me voy? Porque a ella tampoco le gustaba, como así que una mujer va a practicar un deporte de contacto y, o sea, no le gustaba, o sea, no me veía en eso. Entonces me tocó como agarrar fuerzas de mi interior, como yo misma mentalmente. Luchar con eso, luchar con esas críticas, con la gente que me decía que ya estaba de pronto, había comenzado muy tarde a hacer deporte, que era muy difícil que coger Selección Colombia en mi caso, o también que era muy difícil estudiar una carrera al mismo tiempo que practicar y ser entrenar en el alto rendimiento. Entonces yo lo que hice fue que en vez de, listo, dejar que esa gente me frene con esos comentarios, dejar que incluso la vida, porque había existían días en los que se me cruzaban cosas que me quedaba muy difícil de pronto ir a entrenar porque habían exámenes y materias que eran muy difíciles y yo decía, bueno, mi entrenador me decía, bueno, igual si pierdes esa materia, o sea, la vas a poder ver el otro semestre y algún día te vas a graduar. Y yo decía, bueno, hasta razón tiene. O sea, si la pierdo, pues la repito. Y si la perdí es porque no tengo el conocimiento suficiente para ganarla. Entonces, ¿cuál es el afán? Y yo decía, exacto, o sea, tienes razón. ¿Cuál será el afán? Si mejor la estudio bien y la gano bien el otro semestre. Y si la estoy estudiando bien y la voy perdiendo, pues la recupero. Y le digo que yo recuperé muchas materias al último corte. O sea, materias que eran difíciles, que las perdía en el primer corte como en 1.3, 1.8, que la gente me decía cancela. Y yo decía, no. O sea, si el deporte es algo que me ha enseñado a mí es hasta el último segundo uno
1: No
0: tiene que luchar,
1: rendirse,
0: no
1: sí.
0: rendirse. Claro, entonces yo seguía yo, no, voy por el segundo corte, el desquite, y el segundo corte, no, 2.5, y todavía no me alcanzaba. Y cuando ya faltaba el último corte, que ya era lo último, que la gente decía, no, ya eso está perdido, o sea, no vas a sacar 4.8, ni 4.7, ni 4.5. Yo decía, ya voy, yo voy hasta el final porque yo confío en mí, yo como sea, yo voy a resolver y voy a sacar la materia adelante. Y efectivamente sucedían cosas que yo decía, o sea, el mismo Dios me estaba respaldando porque, o sea, me metía en Feria de la Ciencia, entonces sacaba un buen puntaje en la Feria de la Ciencia, estudiaba mucho para los parciales y los terminaba ganando súper alto y al final terminé rescatando, o sea, por ejemplo, había unas materias que eran las que me sacaban canas, que era investigación de operaciones 1, 2 y 3. O sea, esas todas tres las perdí siempre el primer corte, en 1.3, 1.4 y la tercera la perdí como en 1.8. Siempre la perdí en el primer corte. En el segundo corte como que sacaba un poquito más alto, pero lo increíble es que justamente las tres en el tercer corte las ganaba 4.8, 4.7 y rescataba la materia. Y yo, todo el mundo quedaba sorprendido, o sea, ¿cómo hiciste? Y todo el mundo sorprendido porque yo nunca me atrasé en mi carrera, o sea, yo terminé el tiempo que tenía que terminar, solamente creo que me tiré una materia que fue física, física 1, que me dijeron, no la matricules, que la vas a perder porque quitaba mucho tiempo, Pero yo lo que hice fue que adelanté una de la siguiente de la siguiente semestre y entonces no me atrasé. No te... Entonces, bueno, sí fue duro, pero se puede hacer. Obviamente todo es que requiere un esfuerzo. No voy a decir que ay, que es fácil, vamos a hacerlo y es hacerlo ya. Es de voluntad, de ser consciente, de priorizar el tiempo para sacarlo para estudiar y también sacar el, o sea, mientras uno tenga su horario organizado, es posible estudiar e incluso trabajar, porque también trabajé, o sea, no. Mientras hacía todo eso también
1: Lina,
0: trabajaba.
1: Eres increíble. Ahora vamos a unos cortes comerciales y volvemos con Historia 90.0.

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2: Hoy seguimos con la historia de Lina Puche Anicharico. Esta es una joven increíble, con una hiperactividad, también diría que muy increíble. Lina terminó dos carreras aquí en la Universidad de Córdoba. Lina practicó varios deportes, actualmente es karateca, ha ganado 5 campeonatos y ahora me sorprende diciéndome que también trabajaba. Lina, ¿cómo hacías?
3: Bueno, era difícil al comienzo. Bueno, yo el trabajo comencé en el colegio, en realidad. En el colegio estaba prohibido vender dulces, pero yo tenía una amiga que ella era muy emprendedora. Entonces me decía, pero vamos a rebuscarnos vendiendo dulces en el colegio. Y empezó mi momento de trabajo fue en el colegio. Empecé a vender dulces y era como una mafia de dulces porque me tocaba esconderme en los pasillos. Yo no podía salir así en público porque los niños me acosaban. ¡Ay, dame uno! Y entonces, gracias a eso me terminaron poniendo matrícula condicional ya en 11, ya después de unos años de ganancias de dulces en el colegio. Y bueno, me tocó parar en 11 porque ya no podía seguir vendiendo. Entonces yo decía, bueno, ya voy a salir del colegio, ¿qué voy a hacer ahora? Porque necesito obviamente rebuscarme para comprar mis cosas. Yo incluso vendiendo dulces me acuerdo, mi primer iPhone. En ese momento el iPhone 5S, que era lo máximo.
2: En ese momento lo máximo,
3: me lo compré fue vendiendo dulces. Ya cuando entré a la universidad, yo decía, bueno, en la universidad puedo vender dulces, pero hay bastante competencia vendiendo dulces. Entonces yo decía, no, tiene que ser otra cosa. Y fue cuando empecé mi primer trabajo oficial como impulsadora. Yo comencé como impulsadora de productos escolares. Comencé en El Éxito, Panamericana, Metro, en ese momento se llamaba Metro. Y eran 8 horas de corrida, o sea, era duro porque me tocaba estar parada esas 8 horas, apenas descansaba cuando iba a almorzar, 1 hora y listo. O sea, yo llegaba súper cansada, con las piernas no aguantaba, y así me tocaba irme a entrenar, así me tocaba ir a la universidad, y yo llegaba a hacer parciales y cansadísima, y me tocaba sacar el tiempo para estudiar. O sea, siempre saqué, gracias a Dios, mis materias adelante. Luego pues de ese trabajo, porque ese trabajo era en vacaciones, o sea, diciembre, enero, que son como las fechas de cuando los niños empiezan el colegio y las listas de los colegios. Entonces ya yo decía, bueno, ya este se acabó, ahora para el resto del año, ¿qué voy a hacer? Y entonces fue que empecé a trabajar en una isla de pastelería saludable que quedaba en el Buenavista, todos los fines de semana. Claro, tenía el fin de semana y yo decía, no puedo desperdiciar. Como yo decía inicialmente, odio desperdiciar el tiempo. O sea, lo que más odio es perder mi tiempo. Entonces yo decía, este tiempo que voy a perder aquí, mejor me lo gano trabajando y me rebusco los fines de semana. Y así era, empezaba, los fines de semana trabajaba y bueno, los días de semana estudiaba y entrenaba. Y así pues, durante todo el año, hasta que ya cuando comenzó la pandemia, unos meses antes mi mamá pues había comenzado un negocio de fritos. Entonces en ese momento no tenía nombre ni nada, o sea, era un negocio de fritos, una vitrina normal. Cuando mi mamá empezó a decir que iba a tener que cerrar porque no habían clientes por la pandemia, todos no dejaban que llegaran los clientes al punto físico, a mí se me ocurrió, yo dije, bueno, aquí no hay un negocio de fritos que haga domicilios. Y yo, no, vamos a hacer domicilios. Y entonces en ese momento yo necesitaba comprarme una moto porque ya el entrenamiento me quedaba como que de la universidad al entrenamiento y del entrenamiento a la casa muy lejos, eran muchos gastos de transporte y ya yo dije, no, tengo que comprarme una moto como sea. Entonces empecé a hacer domicilios en los fritos de mi mamá y recorríamos toda la ciudad. Al comienzo fue duro porque la gente normalmente en los negocios hace domicilios en el barrio.
2: En el barrio,
3: y sí. Aún así es bastante difícil. Y ahora imagínense comenzar con toda la ciudad. Entonces, domicilios en toda Montería. Y a mí se me ocurrió en ese momento que para poder como conocernos más y aprovechar para ayudar también y contribuir como de alguna forma en ese momento a la sociedad, que los domicilios para los médicos y el personal de la salud eran gratis. Entonces, claro, imagínense, eso mejor dicho, pidiendo de todos los centros médicos, hospitales, todo urgencias, nos pasaban pidiendo cada rato y claro, ahí fue que nos empezamos a dar a conocer bastante. El negocio se llama Del Maíz Fritos, muy sabrosos, obviamente. Una vez al año no hace daño. Y bueno, fue que comencé ya fuerte con el emprendimiento de mi familia. Y entonces ahora actualmente y desde ese entonces, pues me encuentro trabajando ahí en el negocio familiar.
2: Excelente, Lina. Bueno, ahora esta otra parte tuya. Esos 5 campeonatos, cuéntanos paso a paso.
3: Bueno, cuando yo empecé a practicar karate, como tenía apenas como un mes entrenando, el sensei, no, que hay que ir a un universitario y el que no me gane el universitario, no sé, como que no entrena o no hacía algo, no recuerdo qué
2: tenía
3: era.
2: Tenía su castigo.
3: Sí, era un castigo, no sé, no recuerdo exactamente qué era, pero yo me asusté porque dije, el que no gane, o sea, todos tenemos que ganar. Y en ese momento yo no conocía los niveles de competencia, o sea, yo no diferenciaba un nacional interliga de un nacional regional, de un departamental, o sea, no tenía ni idea. Entonces yo estaba súper asustada y yo, bueno, hay que salir a pelear, ni modo. Entonces cuando fui al regional, fue muy curioso porque era mi primer regional y no tenía sino un mes apenas entrenando. Y yo, bueno, solté, marcaba, en el combate, o sea, en el último combate, era como, se fue a decisión de jueces. Cuando se va a decisión de jueces, pues normalmente gana la que sea más conocida o que la conozcan más y eso. Obviamente a mí no me conocía nadie. Y el sensei súper preocupado y todo el mundo. Y cuando me dieron ganadora por decisión, o sea, fue algo todavía más increíble porque, ajá, o sea, lo decidieron ellos mismos. Entonces, yo súper feliz, emocionada para el nacional. Yo, mejor dicho, dándola toda. Cuando voy al nacional, voy para la final ya, en la semi. Resulta que la otra competidora me agarró del uniforme y yo empezó a girar así conmigo y yo intentando soltarme. Y entonces el juez, la juez detenió el combate y, perdón, detuvo el combate y nos echó a las dos, perdón, nos dio falta a las dos, pero yo tenía ya 3 faltas. Y entonces me echaron del combate, yo iba ganando y como me echaron no pude pasar a la final. Y entonces yo salí súper triste porque yo quería ganar. Y el sensei me dijo como, no te preocupes, que... Y yo, bueno, ¿qué hubiera pasado si hubiera ganado el nacional? O sea, ¿a dónde hubiera ido? ¿Qué sigue? Y entonces él me dijo como, no, como competiste en nivel intermedio, ya ahí en nivel intermedio no pasa nada. Eso es como una categoría para pasar el proceso avanzado. Y yo le dije, ¿y qué dónde va el avanzado? Y me dijo, no, el avanzado va a competencias internacionales. Y yo le dije, ¿cómo así? ¿Y usted por qué me metió a intermedio? Me hace for y me saca de intermedio de una vez, que yo quiero competir en avanzado. No, a mí no me vuelva a poner a competir en intermedio. Y automáticamente en el siguiente año me puse a competir en avanzado. Y yo recuerdo que en la semi yo iba perdiendo el combate, faltaba un segundo, yo necesitaba un solo punto. Y yo no sé, me acordé como de mi anime favorito, que es Naruto, que Naruto nunca se rendía, o sea, hasta el final, siempre en la pelea. Y yo no sé de dónde saqué fuerza, hasta arranqué con un puño y después solté otro puño y me dieron el punto y se acabó el tiempo. Entonces, gané en el último segundo del combate. Y ahí fue que yo dije, no, si yo hice esto, yo en la vida puedo hacer lo que sea. O sea, hasta el último segundo uno tiene que luchar. Y fue la primera vez que quedé campeona nacional en el 2019 en Barranquilla. Yo estaba súper feliz. Yo decía, bueno, ¿qué viene ahora?
2: ¿Qué viene?
3: Sí. Y entonces me acuerdo que había como un mundial o un panamericano. Y no pude ir, desafortunadamente, porque como fue en el 2019, después vino la pandemia en el 2020. Y entonces todo se detuvo, yo súper, o sea, súper triste porque obviamente yo pues quería ir, ya me quedaban los últimos meses de carrera de ingeniería industrial y pues si ya me salía ya no podía seguir
2: Claro.
3: compitiendo por la universidad. Y entonces en ese momento también, para ese mismo año que quedé campeona nacional, eran los Juegos Nacionales de aquí del país. Y me acuerdo que la universidad me apoyó mucho. Me acuerdo que yo me puse a vender rifas aquí en la universidad para ir a un campeonato en Medellín, a un Open. Y la universidad me apoyó, el rector me apoyó, siempre me ha apoyado, gracias a Dios. Y bueno, fui a la competencia, quedé tercera y me sirvió de preparación para esa competencia. Y claro, en Juegos Nacionales, en equipos, nosotras nos fue bien, agarramos bronce, fueron mis primeros Juegos Nacionales. E irme con medalla, pues fue muy gratificante y como que me sembró ese camino, como que de que podía hacerlo y que tenía que seguir esforzándome. Y bueno, esa fue la primera vez que quedé campeona nacional en 2019. Bueno, se metió el COVID, empezamos como a entrenar virtual porque yo no dejé de entrenar. Yo quité toda la sala de mi casa, o sea, los muebles, las mecedoras, todo, y me armé el tatami en la sala. Y ahí entrenaba con el sensei en videollamada. Yo puse dos cámaras, él también tenía dos cámaras en la sala y entonces me iba a entrenar.
2: Entrenabas en tu casa.
3: Entonces así duramos todos esos meses entrenando y hasta creo que competimos hicimos como kata, que es otra modalidad diferente a la mía, que es combate. Es como las técnicas al aire, como una coreografía de técnicas. Y entonces competimos como en universitarios, pero en virtual. O sea, en kata
2: Y eso.
3: apenas porque no se podía combate. Entonces, bueno, después de eso, el siguiente año que ya se pudo empezar a competir, creo que el campeonato fue en Valledupar, creo que fue. Entonces fue difícil, el campeonato fue bastante difícil. Hubo un campeonato que es un momento que considero que fue injusto, en un momento en el que yo llegué a una final nacional universitaria y me echaron de la final. O sea, yo prácticamente iba a ganar esa final. Y no le gustó al juez central, no le gustó de pronto, no sé, la técnica, no sé. En fin, ya yo tenía tres faltas y me echaron del combate. Y desafortunadamente pues no pude traer la de oro, pero bueno, traje la de plata. Fue un momento que fue muy duro para mí porque yo sentí que fue una injusticia en ese momento. Ya después cuando uno va aprendiendo que son cosas que
2: Que van
3: pasan,
2: a
3: que cada
2: pasar
3: persona tiene su
2: los
3: punto
2: baches
3: de
2: del camino,
3: vista.
2: sí.
3: Sí, pero sí me dio bastante duro porque yo, o sea, después del COVID y eso, tenía eso ahí enfocado en mi mente, esa medalla otra vez para poder, de pronto se ve un evento internacional, ir al evento internacional. Y bueno, en ese momento fue duro. Bueno, gracias a Dios, como todo en la vida, pues uno logra superarlo. Y bueno, seguí compitiendo, preparándome. Bueno, entonces era el próximo año. Entonces ya el próximo año que fue en Bogotá, otra vez volví a quedar campeona. Fue dura la final, fue contra una universidad de Cali. Lo disfruté mucho, estaba muy feliz. Y obviamente siempre el apoyo de mi equipo. Me acuerdo que justamente yo siempre había dicho que ganaba el individual, pero entonces el equipo siempre pasaba algo y no ganábamos la final. Y esa vez como que nos conectamos en equipo tanto que terminamos, o sea, ganando en equipos también. Entonces esa vez fuimos
2: Fue
3: dobles
2: doble.
3: campeonas. Sí, fue muy emocionante y pues muy feliz con esos resultados.
2: Bueno, Lina, no me queda sorpresa, sorprendida con una niña con tantas capacidades, con tanto deseo de seguir adelante y con esa fe en ella misma, que creo que hay que transmitírsela a otros jóvenes, a tener fe en ellos, a confiar en ellos. Me gustaría, Lina, que tras estos éxitos tuyos, tanto en el deporte como en tu vida universitaria y en tu vida personal. Bueno, me queda una pregunta así como en el aire. Y la parte de ser joven de diversión, ¿cómo lo hacías y en qué momento?
3: Bueno, mire que cuando yo estaba en el colegio, a mí me gustaba mucho, como le dije, a mí me gustaba bailar. Y entonces a mí me gustaba mucho salir a bailar. Usted sabe que antes hacían como tardeadas los jóvenes, fiestas, así muchos quinceañeros. Y claro, yo pasaba saliendo y como cumplían años todas en el colegio al mismo tiempo, los 15, ese año era el año de los 15. Y yo salía mucho. Entonces mi mamá me decía, pero es que no puede. Al comienzo yo le decía que yo no quería salir. Entonces mis amigas llamaban a mi mamá, pero mire, deja. Y ella sí decía que sí siempre. Yo era la que decía, diles que no, que yo no quiero ir. Claro, yo no quería ir porque yo no quería arreglarme, yo no quería maquillarme, yo no quería, de pronto no tenía ropa para ir, y entonces no quería ir. Pero ellas la convencían y yo terminaba saliendo. Ya llegaba, me maquillaba, me prestaban ropa y salíamos. Y entonces ya llegó un momento en que ya yo empezó a gustarme, y claro, yo empecé a salir. Y a mi mamá me decía como, está saliendo mucho, o sea, ¿qué está pasando? Ya tienes que comenzar a quedarte en la casa. Y yo le decía, mira, cuando yo entre a la universidad, ya yo no voy a salir más. O sea, yo me voy a concentrar en mis estudios y ya yo no voy a salir más porque yo tengo que estar enfocada, ya yo me voy a aburrir de esas cosas y ya no, te prometo que no voy a salir más. Y efectivamente, inconscientemente yo se lo prometí y lo cumplí, porque ya cuando llegué a la universidad, a mí me invitaban a las fiestas universitarias, por ejemplo, que se iban aquí a la carpita, sí. La gente, no, a mí no me gustaba ir a eso. Yo no, o sea, le cogí como fastidio, o sea, ya no era el foco. Entonces yo pienso que el hecho de haberlo hecho en el colegio, haber vivido esa experiencia, ya no me llamaba la atención cuando estaba en la universidad, y eso me ayudó mucho porque yo pude enfocarme en lo importante. Y de hecho actualmente tampoco me gusta, o sea, mucho salir a rumbear, ni a bailar, ni nada. O sea, eso, me encanta quedarme en la casa descansando, me encanta quedarme en la casa viendo alguna serie, alguna película, con mis perras, pero ya casi de rumbear, nada, de bailar, nada. Apenas bailo en la casa cuando pongo música haciendo aseo o algún TikTok.
2: Bueno, jóvenes, esta historia de Lina hay que asumirla. Hay que coger esa parte que nos gustó y volverla realidad en uno. Sé que todo, no hay un solo joven aquí en esta universidad que no tenga un talento. Todos tenemos talento y todos podemos sacar a flote ese talento. Y como dice Lina, que me quedo con eso, para todo hay tiempo. Para todo hay tiempo, y también es una reflexión personal. Si Lina estudió dos carreras, si Lina estudió karate, si Lina es campeona, 5 veces campeona, y Lina le daba tiempo para, y además emprendedora, porque tienen una empresa familiar. Lina, mándale un consejo a estos jóvenes que nos están escuchando, o a toda la comunidad universitaria, porque no importa la edad que tiene, siempre se puede empezar.
3: Sí, claro, es importante que tengan claro que, o sea, de cualquier cosa que decidan hacer, o sea, estén abiertos siempre a cualquier posibilidad, porque de cualquier persona que uno se encuentre puede aprender cualquier cosa. En cualquier carrera que uno decida estudiar, igual si no es la que te gusta, también puedes aprender y sacarle lo positivo. Lo importante siempre es sacarle lo positivo a todo, porque siempre todo tiene algo positivo, y utilizarlo en tu vida personal, utilizarlo en lo que quieres hacer, en los sueños que quieres cumplir, y cómo esas cosas te pueden llevar a cumplir esos sueños. Y entonces eso es bastante importante, ese es el mensaje que quiero darles. Sigan creyendo en ustedes, porque si ustedes mismos no creen en ustedes, nadie más lo va a hacer por ustedes. Ténganse fe, mírense al espejo, ustedes son capaces de todo, absolutamente todo, y hagan su sueño realidad. Y no importa si tu mamá te dice que no puedes, si tu papá, si tu familia, amigos, no importa quién se te atraviese en el camino a decirte que no puedes, el único que puede decirte que no puedes está ahí arriba, y él te dice que siempre confíes en él, porque sí puedes, y tengas fe.
2: Así es, Lina. Bueno, muchas gracias por estar en Historias 90.0. Eres una excelente conversadora. Me gustaría seguir conversando contigo, porque sé que todavía hay cosas que nos puedes contar. Bueno, pero estás invitada para una próxima oportunidad. Les digo, oyentes de Historias 90.0, que también conocer tu historia. Te estamos esperando.
3: Bueno, muchas gracias, señora María, por la invitación. Un honor para mí estar aquí, un honor por fin venir acá a esta emisora de la universidad, que había escuchado mucho de ella, pero no había tenido el honor de estar. Y muchas gracias a todo el equipo de trabajo.

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2: Son las 8 con un minuto.
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2: Son las 8 con un minuto.
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Soy Alfredo Zúñiga. Un privilegio contar con su sintonía. Iniciamos el programa de hoy con estos temas. Too Late Now, Nancy LaMotte, de su álbum de 1996, What's Good About Goodbye, recopilado a partir de varias sesiones de grabación. En segundo término, The Gypsy, Frank Sinatra, es una canción popular escrita por Billy Ray y publicada en 1945. Frank Sinatra la grabó en su álbum de 1962, Sinatra Sings Great Songs from Great Britain. Y al cierre, Alain du Horizonte, Roberto Carlos, letras de Roberto Carlos y Erasmo Carlos, de su álbum de 1975 del mismo nombre. Bienvenidos.

En la hora vintage, música, intérpretes, con un marco de grandes arreglos y un toque de nostalgia. A continuación, el segundo set del programa.

era el tema Higher Encore, Charles Aznavour, cuyo título original en francés se traduce como Justo ayer o No hace mucho. Canción compuesta por Georges Garbarentz y escrita por Charles Aznavour y lanzada en septiembre del 64. Antes, tomado de la película Sabrina, la banda musical La Vie en Rose, con la actuación de Harrison Ford. Y al comienzo, Pretty World, Sergio Méndez y Brasil 66, cantantes Lani Hall y Karen Phillips, con los músicos originales de Sergio Méndez y su Brasil 66. Continuamos en la hora vintage.

Tuvimos al comienzo de este set, solamente una vez, múltiples artistas, entre otros Roberto Carlos, Julio Iglesias, Pedro Vargas, para citar unas pocas celebridades de tantas que participaron en este enorme proyecto alrededor de la creación de Agustín Lara de 1941, solamente una vez. Seguida de Kiss and Say Goodbye, el gran éxito de The Manhattans de 1976, y al cierre, Rock Around the Clock, Bill Haley y sus Cometas, 1955, emblema del inicio de la era del rock and roll. Esta es la hora vintage.

Escuchamos en este bloque Non lo faccio più, Pepino Di Capri, 1976, composición de Sergio Iodici, seguido de Summertime in Venecia, instrumental por el grupo Il Sorrenti, y al cierre Será perché ti amo, de Ricchi e Poveri, grupo de 1981. Esta es la hora vintage.

Era la inolvidable Olivia Newton-Jones en el tema Hopsley Devoted to You del film Grease, Vaselina, en la traducción, sí. Antes, Love is in the Air, John Paul Young, de su autoría, lanzamiento de 1977, y al comienzo, Too Young, Nat King Cole, tema de Cindy Lipman y letra de Sylvia Dee. Nat King Cole la grabó en 1951. Este fue el último set de la Hora Vintage. Terminamos nuestro programa de hoy, no sin antes agradecer la magnífica edición musical de Ismael Piñares. Nuestro contacto, emisora @uninorte.edu.co. Y en la despedida de hoy, el tema bolero Momentos con el trigo Los Panchos.

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3: Son las 9 con 3 minutos.
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3: Son las 9 y 4 minutos.
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1: Son las 9 y 31 minutos.
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1: Son las 10 con un minuto.
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1: Son las 10 y 31 minutos.
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1: Son las 11 en punto.
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0: Pavel, ¿qué hora es?
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0: Y todavía no me llama. Hay que olvidarse de eso.

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1: Son las 11:30.
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1: Son las 11 y 59 minutos.
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1: Son las 12:30.
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Esperanza inútil. Qué bien lo dijo don Pedro Flores. Esperanzas inútiles eran aquellas que en muchas ocasiones nos hacían llevar bellas serenatas a muchachas a quienes no nos atrevíamos a decirle frente a frente lo que verdaderamente sentíamos. Flor de desconsuelo. Qué bonita frase esa, ¿verdad, mi hijo? Esa frase alude a muchachas a quienes amábamos en la distancia, muchachas que sus imágenes nos perseguían a diario y que no nos daban la oportunidad de acercarnos a ellas. Y si no a ellas, pues las chaperonas que siempre andaban a su alrededor. Y por lo tanto, las serenatas eran el medio, el vehículo perfecto para, como diríamos, romper el hielo, para hacerles conocer a ese amor platónico que era mejor que nos dijeran rotundamente no, pero que nos dijeran algo.

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1: Es la una en punto. 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
1: Es la una con 30 minutos.
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1: Son las 2 con un minuto.
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1: Son las 2 y 31 minutos.
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1: Son las 3 en punto. 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
1: Son las 3 con 32 minutos.
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1: Son las 4 con un minuto.
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1: Son las 4 y 33 minutos.
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1: Son las 5 con 2 minutos.
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0: Buenos días, señora campesina y señor campesino. Mientras inician sus jornadas, permítannos enviarles un saludo de admiración por la bonita labor que realizan en sus casas y en sus patios. Que sea un día cargado de bendiciones y que siga sonando nuestro porro pelayero.
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1: Son las 5 y 31 minutos.
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1: Son las 6:01.

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0: ya huele a café y la hornilla está lista para cocinar los alimentos con la misma intensidad con la que puedes cocinar tus sueños. 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
1: Son las 6:30.
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1: Son las 6:59.

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1: Son las 7 y 33 minutos.
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1: Son las 8 con un minuto.

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1: Son las 8 y 31 minutos.
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1: Son las 9 en punto.

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Muy buenos días, buenas noches. Llegamos a nuestro programa Momentos en Familia. Momentos en Familia es un programa radial que se configura como una actividad de extensión social del programa de educación infantil de la Facultad de Educación de la Universidad de Córdoba. Momentos en Familia es una invitación a padres de familia, cuidadores, hermanos mayores, personas que están pensando en tener familia, que están a puertas de tener familia, o aquellos jóvenes ya en edad y que tienen intenciones de formar una familia. Momentos en Familia es una invitación a la reflexión. En todos los programas siempre definimos reflexión porque es importante hacerlo y porque estamos teniendo nuevos oyentes cada día más, y damos gracias a las personas que nos escuchan y que están siendo usuarios casi que permanentes de este espacio radial. Reflexionar la podemos definir como la capacidad que tenemos los seres humanos para sentarnos con nosotros mismos y revisar qué siento, qué pienso y qué hago, cómo siento, cómo pienso y cómo hago. Sin embargo, el propósito de la reflexión no es solamente revisarme, sino posterior a la revisión, buscar y generar nuevas formas de sentir, pensar y hacer las cosas. Esa es la invitación. Y siempre te traemos un tema, un pretexto para que tú reflexiones. No se trata de darte un consejo, no se trata de darte instrucciones ni una receta de cocina. Se trata de que te sientas a revisar a partir de lo que aquí te proponemos. Siempre en función de una pregunta que nos hacemos, y es: ¿cuál es la responsabilidad de los padres, cuidadores y hermanos mayores en el desarrollo potencial del niño y la niña? Entendiendo reflexión como: ¿qué debo saber y qué debo saber hacer para contribuir, para estimular ese desarrollo potencial? Ese es el pretexto.

va a proveerle una gran cantidad de aspectos que le van a ayudar en la coordinación motriz, que es fundamental para muchos procesos escolares. Y además permite otros procesos a nivel neurodesarrollo, como permite que el niño tenga un más completo y adecuado esquema corporal incorporado en los circuitos neuronales del cerebro, que le permita cada vez tener mayores posibilidades, no solamente motrices, sino cognitivas también y emocionales también. El tema de hoy es qué actividades motrices requiere un niño que le permita generar en él patrones de conducta motora que le permita cada vez, o le facilite, valga la repetición de permitir, que le facilite un mayor desempeño, un mejor adaptativo desempeño en todas las necesidades o desafíos que le presenta el contexto y, por qué no, la escolaridad. Y uno de esos le hemos apuntado es la natación. La natación, primero voy a dejar en vilo para que nuestro experto de hoy invitado nos aclare eso. La natación no tiene una edad después de la niñez. No es para gente mayorcita en la infancia ni adolescente. Es todo lo contrario. La natación tiene sus principios en los primeros años y es factible en los primeros años. De hecho, se hace mucho más fácil para el niño desde los primeros años. Y la natación, como lo he leído en algunas revistas deportivas, se dice que es el ejercicio o el deporte o el ejercicio o la práctica deportiva o la práctica física más completa que puede haber. Cuando dice más completa, quiere decir que le da muchos más beneficios a quien la practica a nivel motor, y sabemos todos que la estructura motriz, la coordinación motriz, es la base fundamental para los desarrollos de las actividades escolares. Entonces, te vamos a invitar a que reflexiones, a que tomes conciencia de que puedes inducir a tu niño a la natación a muy temprana edad, que es la edad beneficiosa y que le va a proveer en términos de neurodesarrollo motriz, cognitivo y emocional muchos beneficios al niño y muchas bases sólidas para que le permitan ir más allá en términos de posibilidades en un desarrollo cada vez más potencial. Entonces, hoy tenemos un invitado especial que, además de ser educador físico, es psicólogo y es experto dentro de la, aquí de la universidad, experto y profesor de natación. Ese invitado lo vamos a tener aquí trabajando contigo todos esos aspectos de la natación, los beneficios, los inicios, cómo hacerlo, para que tú nos acompañes y reflexiones y veas las posibilidades de llevar a tu niño. Sin embargo, también vamos a dejar una pregunta en vilo, y es: aquellos sujetos con capacidades diversas o con particularidades, por no llamarlo incapacidad ni trastorno, ¿qué posibilidades tienen de la natación? Pero eso lo vamos a abordar después de unas pautas institucionales.

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0: Volvemos a nuestro programa Momentos en Familia con un invitado especial que nos va a hablar de los beneficios de la natación desde las edades bien tempranas. Buenos días.
1: Sí, buenos días, doctor Carlos Otálvaro. Para mí es un placer estar aquí en la emisora de la Universidad de Córdoba en Momentos Especiales con la Familia. Mi nombre es Freddy Fernández Campo. Sí, yo soy licenciado en Educación Física, Recreación y Deporte. Además, soy psicólogo, especialista también en entrenamiento deportivo y preparación física, y además soy especialista en psicología del deporte y la actividad física, magíster en educación, y actualmente estoy haciendo doctorado en educación. Gracias por tenerme aquí en los micrófonos de la Universidad de Córdoba, de esta gran emisora en la cual estamos llevando aquí a cabo.
0: Muy bien, Freddy. El tema es, ¿la natación es un deporte, es un ejercicio físico? ¿Cuándo tomarlo como deporte, cuándo tomarlo como ejercicio físico y a qué edad podemos comenzar?
1: Bueno, como sabemos, la natación desde sus inicios, cuando la madre está en periodo gestante, los niños ya están en un medio acuoso, en la cual en su líquido amniótico ya están en contacto con el agua. Por lo tanto, es importante, ellos ya traen ese proceso ahí dentro del vientre de la madre. Luego, cuando ya la madre tiene su hijo, existen lo que llaman los reflejos primarios, en los cuales está el reflejo natatorio, ¿no? Y ese reflejo natatorio lo trae precisamente porque ya ellos vienen en un medio acuoso. El problema es que los padres familias, como no saben de eso, no siguen ese proceso que es fundamental con los niños para que estén en contacto con el agua. Ustedes saben que no es habitual que la persona esté en un medio acuoso, como otros seres humanos. Entonces, de ahí la gran importancia, porque ellos, si continúan, van a tener todas esas bases o las conductas motrices en las cuales tienen que ver con la natación, que es diferente a la parte estando en la parte terrestre. Por lo tanto, hay muchas cosas importantes para complementar que lo estaremos desarrollando en el transcurso de la mañana, como es, vamos a tocar lo que tiene que ver la importancia en el desarrollo físico, la importancia que tiene que ver la natación en el desarrollo cognitivo, al igual que el desarrollo psicosocial en el aspecto de la seguridad, el bienestar social, y también cómo la natación influye a los hábitos de estilo saludable.
0: Según ese proceso que tú explicabas, entonces determinemos para los padres de familia desde qué edad puede iniciar al niño en ese proceso de la natación.
1: Sí, algunos pediatras, sobre todo, ellos dicen que después, cuando se haya completado el cuadro de vacunación de los niños, que está más o menos a los 2 años, dicen algunos, ¿no? Otros, hablando de la matronatación, porque no es solamente está el niño, hay también que incluir ahí al padre de familia, a la mamá,

0: pero sí es bueno que tengamos presente porque las piscinas donde están, en los sitios donde están, a donde accedemos, no siempre tienen la salubridad que se requiere, entonces por eso es importante el sistema de vacunación para no adquirir enfermedades propias de algunos virus, algunas bacterias.
1: Sí, doctor Carlos, eso es fundamental en la asepsia en las piscinas, ¿no? Porque el cuidado de la piscina también nosotros le llamamos es como el cuidar de un niño, o sea, hay que tratarla muy bien para poder tener a una personita de esta, o un niño de esa edad, de 6 meses, tiene que tener mucho cuidado porque no todas las piscinas, eso les digo yo, tienen un tratamiento fundamental. Entonces, después que tenga una piscina con buena asepsia, donde se puede tener seguridad que ellos no van a tener ningún tipo de infecciones, puede estar muy completamente desde muy temprana edad. Y enfatizo en la cuestión del cuadro de vacunación.
0: Pero hay alternativas. Sabemos que de pronto la piscina no es la única manera de hacer aprestamiento hacia la natación. Ahora hay piscinas de hule, de pronto si tiene una bañera, lógicamente con un adulto allí vigilando, lógicamente, eso sí tiene, pero puede hacer esas alternativas como aprestamiento a la natación, ¿no?
1: Sí, los medios acuáticos, hay variedad de medios acuáticos en los cuales, bueno, podemos distinguir unos que son de tipo natural y otros de tipo artificial, ¿no? Cuando hablo de tipo artificial, tiene que ver algo que tiene que ver con aguas estancadas que acondicionas para que tengas ahí y puedas practicar, bueno, una bañera, un estanco, puede ser, bueno, las propias piscinas, esos. Le permiten desarrollar la parte de la natación, como hay otras, como en el aspecto natural, puede ser una quebrada, un río donde el agua tiene corrientes muy naturales, también, pero, óigase bien, deben tener en cuenta la seguridad. Siempre, siempre, cuando estén en un medio de esto, hay que tener muy en cuenta la seguridad porque ese es otro tema también delicado que en nuestro país han habido muchos accidentes en los cuales recordemos lo que pasó en Cartagena, en el Hotel Hilton. De ahí vino la ley de piscina y la ley de piscina es también muy drástica en ese sentido para tener los cuidados necesarios que hay que tener ahí para la seguridad de las personas que practican natación y sobre todo con los niños. Hay piscinas unifamiliares en las cuales tienen esas piscinas y como otros apartamentos que hoy en día en nuestro medio han proliferado en muchos casos para buscar el bienestar de los niños y de las personas en los conjuntos residenciales.
0: Hay varias cosas, voy precisando para que nuestros oyentes, nuestros padres y madres de familia y cuidadores tengan pendiente. El niño puede y tiene capacidades de aventurarse a la natación desde muy temprana edad. Sin embargo, tenemos que tener claro dos cosas. Primero, la seguridad de la salud, el sistema de vacunación, y dos, la seguridad en donde está la ayuda para que el niño no pueda tener algún accidente, si las cosas. Pero la pregunta va en el sentido de que, bueno, yo tratando de colocarme en el lugar de los padres de familia, hay una diatriba que me coloca. O sea, yo no inicio a mi hijo en la natación a temprana edad porque creo que no es la edad y que no va a ser capaz, o porque tengo miedo a lo que pueda pasar. ¿Qué hacer en esa, cuando me encuentro en esa dualidad? ¿Qué es lo que recomiendas como experto? ¿Qué puede hacer el padre de familia? ¿En qué puede reflexionar? ¿De qué tiene que tener conciencia para poder potenciar? Porque el objetivo finalmente es potenciar al sujeto, o sea, al niño o la niña.
1: Sí, doctor Carlos, en este sentido, bueno, las actividades que son actividades físicas o en el aspecto del deporte como tal, ¿no? Y sobre todo en estas etapas infantiles, tiene muchos beneficios, bastante.

0: bastantes beneficios, sobre todo a nivel neuronal, en las interconexiones sinápticas que se da en el cerebro, le ayuda a ellos cuando tienen esa motricidad. Y hablando de eso, sobre todo en la natación, su importancia como la coordinación y el balance que se da a nivel neuronal, como mejora la coordinación, ya la coordinación motriz y el equilibrio, ¿no? En el caso de la natación, los movimientos controlados que se dan en el agua desarrollan la coordinación de brazos y piernas, lo mismo que la respiración. Como no es un medio muy común estar en la parte terrestre, que tenemos la respiración es muy natural con el aire, pero tenemos un elemento fundamental que es el agua. Ya ahí hay un impedimento, pero ese impedimento sirve para que los niños coordinen tanto brazos como piernas y la respiración. Y eso, miremoslo, ¿qué está pasando en él, en su cerebro? Ahí se está dando una serie de interconexiones neuronales porque no está como tan natural como el caminar, el correr, que son muy básicos, pero estando en el agua, ya ese contacto le permiten a ellos avanzar muy bien.
1: Hay algo que me llama la atención y es que de pronto lo dije yo en la introducción del programa, y es que a temprana edad yo creo que es preferible no llamarla deporte, sino llamarla ejercicio físico. O sea, todos necesitamos ejercitarnos físicamente, no solo para tener una salud, para hacer ejercicio, sino para adquirir unas bases motrices que son fundamentales. Tú los nombrabas, coordinación motriz, ritmo respiratorio, control de la tonicidad muscular, el balance, el ritmo, el equilibrio. Todas esas son cosas que el caminar, el gatear, el correr, pero mucho más la natación le provee al niño posibilidades. Y sabemos por todo esto de la psicomotricidad que estas bases neuromotrices o neuropsicomotrices son fundamentales para los procesos escolares de la escritura, la lectura, el dibujo, todo lo que tiene que ver con la escolaridad. Pero a mí sí me gustaría, y yo invito a ustedes a que no miren que voy a colocar a mi niño a natación para que sea deportista, no. Voy a colocar a mi niño a natación porque ese es uno de los ejercicios de motricidad que le brinda mayores beneficios psicomotrices al niño y que lo requiere en esa edad donde está. Entonces yo invito a que le llamamos, a que no lo llamemos iniciación deportiva, sino simplemente es una iniciación de su psicomotricidad que es necesaria y fundamental.
0: Sí, doctor Carlos, en las conductas motrices de base, usted decía muy claramente, el deporte tiene otra connotación. El deporte ya, cuando hablamos de deporte, pues, tienen reglas muy definidas, ¿no? Por eso se llama el deporte. Entonces, acá hablamos de las conductas motrices de base y sobre todo en la parte de la motricidad acuática. Decíamos también que es importante en esto, en el desarrollo físico, el fortalecimiento muscular, que el deporte, decíamos al principio, cuando el doctor Carlos hacía la introducción, sirve, es como uno de los ejercicios más completos porque está en un estado de ingravidez por la parte del agua, en el medio acuoso. O sea, el cuerpo se puede mover al mismo tiempo en todas sus esferas, ¿no? Por lo tanto, va a fortalecer de manera equilibrada todas esas partes de sus músculos, ¿ya? Su parte del cuerpo, como decir, las piernas, los pies, los brazos, el cuello, bueno, y así sí, un sinnúmero de ejercicios que se manifiestan cuando está haciendo esta actividad. Y en cuanto al desarrollo cardiovascular, estas actividades físicas mejoran la salud desde estas tempranas edades. Uno, hay que hacer claridad en la posición del cuerpo, que es fundamental. La posición del cuerpo en el estado terrestre tiene una posición vertical, pero cuando estás en la natación adquieres una posición horizontal. ¿Eso qué permite? Que el corazón trabaje de una forma menos forzada, de una forma más fuerte, por decir algo, porque la posición que está adoptando permite que el corazón impulse más flujo sanguíneo a las diferentes partes del cuerpo y sobre todo a nivel cerebral. Entonces, por eso es importante, por esa posición que se adopta. En cuanto al desarrollo cognitivo, tenemos que en el desarrollo cognitivo mejora las habilidades cognitivas, como la concentración, la memoria para ejecutar y los movimientos, lo que esto facilita que el muchacho o el niño, hablando de estas edades, tengan esa retención de los movimientos que hay que hacer. Por eso es en la parte cognitiva. Y en el desarrollo del lenguaje, doctor, también es importante porque el interactuar con otras personas, con entrenadores, con los compañeros o con las personas que están a su lado, con el profesor, ya, él va a trabajar esas habilidades de comunicación dentro del agua. ¿Ya?
1: Hay algo que me llama la atención cuando tú explicabas la posición del cuerpo en el espacio. Entonces yo me preguntaba, bueno, ¿qué tenemos que hacer? Es una ubicación horizontal, pero tenemos que mover brazos y piernas. Y yo pensando en que hay dos elementos, y como te dice, fundamentales, de aprestamiento para la lectura y para la escritura, que son la ubicación en el espacio y el manejo de los espacios laterales, que llamamos lateralidad. Entonces se me ocurre a mí que la natación nos brinda ese aprestamiento y esa posibilidad de ir estructurando un manejo, un reconocimiento, manejo y control de los espacios laterales, mucho más beneficioso que de pronto cuando un niño no tiene esa experiencia, le costará mucho más trabajo reconocer sus espacios laterales, manejarlo y controlarlo. Así lo mismo que la ubicación en el espacio. No es lo mismo ubicarme cuando yo estoy en posición vertical que ubicarme cuando estoy en posición horizontal. ¿Cómo seguir una direccionalidad si no tengo esa posibilidad evolutiva de estar vertical, de los ojos, de los oídos? ¿Cómo yo adquiero la capacidad y cómo mi cerebro va creando patrones de conducta, de conducta motora, de respuesta a las diferentes situaciones del medio, que me permite ubicarme y tener una direccionalidad? Entonces estoy viendo que ahora mismo estoy tomando conciencia de que la natación provee al niño y a la niña de todas esas posibilidades.
0: Sí, doctor Carlos, bueno, hablando de del espacio, ¿no?, en el cual está ubicado el individuo, tiene que adoptar otro tipo de posición, ¿no? Decía que la posición horizontal es diferente a la posición vertical. Entonces, ya con solamente ubicarse en posición horizontal, ya el cerebro comienza a ver esas interconexiones neuronales, sobre todo muchas sinapsis. Miren ustedes que yo he tenido aquí en la Universidad de Córdoba, en el programa de la licenciatura en Educación Física, Recreación y Deportes, en la cátedra de natación, estudiantes que no, en su etapa infantil, nunca tuvieron contacto con el agua en ese sentido de practicarlo. De pronto, bueno, se bañaban en la ducha y todo, pero eso no es igual, porque están en una posición horizontal, vertical, perdón, y no horizontal. Entonces, como no tuvieron esa experiencia a etapas muy tempranas, encontramos muchos estudiantes cuando vienen a la cátedra de natación descoordinados, totalmente descoordinados. Entonces viene el trabajo que hace uno acá. Sin embargo, se alcanzan a tener los objetivos que uno busca para el proceso de la coordinación, pero ya es muy tardío. Por eso les recomendamos a muy temprana edad que empiecen a tener esas experiencias de la natación.
1: Bueno, vamos resumiendo un poco. Ustedes le decimos a los padres de familia, no tengan miedo, tengan precaución de su salud, sepa a dónde lo llevan, que haya asepsia y que haya personas adultas, de pronto ojalá expertas, que estén en la seguridad del niño. pero no les dé miedo porque, de acuerdo a lo que hemos hecho una pequeña deducción de la intervención del profesor, es que se puede iniciar a temprana edad. Y como hemos estado diciendo, la natación le provee beneficios motrices, cognitivos y del lenguaje y de orientación espacial y de la lateralidad al niño que de pronto, como dices tú, tú recibes a unos alumnos que entraron a educación física que necesitan desarrollar la natación y no tienen esa coordinación. Entonces, los estudios han demostrado que el manejo de la lateralidad, de la ubicación espacial, de la motricidad gruesa, de la motricidad fina y de la coordinación de todos esos movimientos son la base fundamental para tener un efectivo y eficaz desempeño en los procesos escolares, sobre todo aquellos que son fundamentales dentro de la transición y la primaria, que son la escritura, la lectura y el cálculo. Eso es una síntesis en la cual estamos invitando a los padres de familia que reflexionen. ¿Estamos bien en eso? ¿Eso es lo que queremos mostrarle a los padres de familia?
0: Sí, doctor. Sobre todo, hoy en día contamos en nuestro espacio, en la ciudad, ¿no? Y en algunos municipios ya licenciados expertos en natación. Encontramos, por decir algo, en Montería muchos licenciados trabajando que tienen sus clubes de natación en la Villa Olímpica, hay otros espacios en Tacazuán, bueno, y multiplicidades de espacios en los cuales dan ellos sus clases de natación.
1: Pero también hay material de expertos egresados de la universidad que brinden sus servicios a domicilio, en donde ya es la piscina de mi casa o la piscina de mi edificio, también encontramos.
0: Sí, hay hoy en día, les decía que las sobre todo en las piscinas que son unifamiliares, en los conjuntos residenciales también se están llevando a cabo, porque tengo conocimiento de muchos egresados de nuestra licenciatura en educación física, recreación y deporte, de hacer ese encargo social, de estar desarrollando estas prácticas en los conjuntos y también en los espacios donde encuentran este medio acuoso. Y siguiendo también con la importancia, doctor Carlos, de la natación, tenemos en el desarrollo psicosocial, ¿no? La importancia de la natación a esta edad, sobre todo cuando hablamos de la confianza y la autoestima, ¿no es cierto? Vemos que en la natación aprender esta nueva forma de practicarlo aumenta la confianza y la autoestima de los niños, sobre todo cuando ellos empiezan a desenvolverse en ese medio acuático. Por eso es muy importante en las primeras etapas, porque ellos ya están familiarizados y ya cogen confianza, que no es lo mismo cuando una persona en una etapa adulta que quiere empezar a hacer su iniciación en la natación va a sentir miedo, que eso sí es bastante, el miedo es una de las cosas en las cuales ellos como un obstáculo para que ellos se desenvuelvan muy bien. Entonces, si empezamos muy a temprana edad, ya los muchachos van a tener esa confianza, van a creer en sí mismos, se van a aceptar tal cual como son, porque a veces existe ese tabú que del niño que es un poco delgadito o aquel que es un poco gordito, digamos así. Entonces, ya ellos cuando vienen se aceptan tal cual como es, y ahí viene la autoestima, que es fundamental para el proceso del desarrollo de su personalidad.
1: Sí, la autoestima la podemos definir como la sensación y el convencimiento de que soy capaz. Y si yo logro vencer desde un imaginario o un entorno o una actividad que desde el imaginario colectivo se suele como peligroso, como raro, y yo lo logro vencer, pues se tiene esa sensación de ser capaz y eso fortalece mucho la autoestima. Pero, sin embargo, hay un tema, antes de irnos a la otra sesión, hay un tema bien importante, y ahora que tú hablabas de autoestima y de el beneficio psicosocial que trae con eso, Estamos hablando de niños que tienen algunas capacidades diversas o unas particularidades. ¿Qué tan recomendada es la natación para esos niños y las posibilidades que tienen? Lógicamente los padres, porque los miedos no están en los niños, los miedos están en los adultos. Y ya, si un niño, entre comillas, normal, el padre de familia tiene miedo de ponerlo en una piscina, pues si yo tengo un niño o una niña con ciertas capacidades y particularidades, el miedo aumenta, porque lo creo erróneamente, lo creo más incapaz. Pero, ¿qué tenemos que decir frente a la natación para esas personas con esa capacidad? Hablamos de niños con síndrome de Down, niños con alguna característica autista, niños con de pronto con incapacidad visual o capacidad auditiva. Esos niños también tienen la oportunidad, tienen la posibilidad de adentrarse en la natación, porque ya tú lo dijiste, les va a ayudar, eso ya está claro, eso les va a ayudar. La pregunta es, ¿cómo hacer con esos niños? Sí, ¿qué hacer con los padres de familia?
0: Sí, doctor, ya en nuestro medio también existen profesores capacitados, sobre todo en autismo, para el tratamiento, sobre todo el TDAH también, para trabajar este tipo de población, en la cual es fundamental. La natación tiene algo interesante, que es que el contacto del agua está permanentemente en el cuerpo, ¿ya? Y esa sensación que tiene de percibir el agua que viene del medio exterior, lo siente y lo interioriza a nivel interior.
1: Es como si hiciera un enlace con lo que ya tenemos dentro.
0: Exactamente. Entonces, él, esa sensación que tiene, lo va a tener, le va a ayudar en sus procesos cognitivos en los cuales él está presente, ¿ya? Y otra de las, les decía, de las habilidades o del desarrollo psicosocial son las habilidades sociales, ¿no? La participación de esto, de los niños, le permite interactuar con sus compañeros. Cuando hablábamos acá de este tipo de población, ese contacto, y sobre todo, les estimula, el agua estimula otras partes o neurotransmisores, como hablamos de los neurotransmisores de la felicidad, como la dopamina, la serotonina, la oxitocina, son fundamentales y que se están segregando constantemente durante este proceso que están realizando ellos en las clases, cuando están con sus profes, cuando están con sus padres de familia. Esto le permite a ellos tener unas habilidades sociales y lo mismo ese trabajo que se está realizando constantemente, también interactuando con su par de su misma edad.
1: Bueno, llegamos a la parte final en la que es el central de esto, que ya le enviamos el mensaje a los padres de familia: la natación es fundamental dentro del proceso. No es un medio extraño para el niño, porque él viene de un medio acuoso. Tiene todos los beneficios y invitamos a los padres de familia a que venzan el miedo. Y también hablamos de aquellos padres de familia que tienen niños o niñas con algunas características muy particulares. La pregunta es, durante ese proceso de la natación que está llevando el niño o antes de llevarlo a natación, ¿qué pueden hacer los padres de familia en la casa como aprestamiento motriz que le ayude cuando el niño ya va a ingresar al agua, a la piscina? ¿Qué pueden hacer? Porque ellos no son expertos en natación. Sin embargo, este programa los invita a que hagan algo dentro de la casa, en la cama, en el cuarto, a la hora de comer, a la hora de jugar. ¿Qué puede hacer el padre de familia para ayudar al niño y a la niña en ese proceso?
0: Bueno, hay muchos beneficios en los cuales los padres de familia, sobre todo ahora que estamos en época de que los muchachos están en vacaciones, bueno, la preocupación a veces los padres, bueno, ¿y qué hago con ellos estando en la casa? Bueno, hay muchas formas en las cuales nosotros podemos hacer como padres de familia. Primero, empezar por una dieta balanceada, ¿no? Promover en ellos una dieta equilibrada, rica en nutrientes, que ayuden el rendimiento y la recuperación, incluyendo proteínas, carbohidratos, frutas, verduras, y suficiente hidratación. Usted sabe que estamos en un medio que es caluroso, un medio cálido, en el cual los calores hoy en día nos están afectando agobiando. Mucho, agobiando. Entonces es bueno la suficiencia de hidratación. Lo mismo que las rutinas de sueño, ¿no? Asegurar que los niños tengan un horario de sueño regular y suficiente, porque eso permite, el sueño es el reparador del organismo, ¿ya? Para que ellos descansen bien, es esencial para la recuperación y el rendimiento deportivo, ¿ya? Están muy pendientes en la casa, que ellos descansen muy bien, tengan sus horas de sueño. Lo mismo que los ejercicios complementarios, ¿no? En la casa usted le puede decir practicar ejercicios como estiramientos para mejorar la flexibilidad, y esto permite prevenir las lesiones. Igual que otras cosas que se puede hacer en la casa es ejercicios de fuerza, ya realizar ejercicios simples de fuerza, bueno, ahí teniendo en cuenta la edad, ¿no? Es fundamental. Hacer sentadillas, flexiones, abdominales, por decir algo, el fortalecimiento de los músculos utilizados en la natación, ¿ya? Y ejercicios de resistencia, actividades como saltar la cuerda, un poquito los niños que estén más, sobre todo 10 años, lo mismo que correr, mejorar la resistencia cardiovascular. Y en cuanto a las técnicas y prácticas, ya nos metemos un poco para que ellos enseñarles a la visualización, enseñar a los niños a sus movimientos, a visualizar sus movimientos y técnicas en la natación. Esto puede mejorar su rendimiento y la concentración, ¿no? Cuando yo estoy haciendo ese proceso de visualización, que es una técnica utilizada.
1: Ahí se me ocurre algo, y es, no sé qué tan beneficioso es para el proceso, y es colocarlos a ver videos donde se vea la natación, y ojalá en cámara lenta.
0: Sí, doctor, eso es fundamental, ver videos de natación juntos, o sea, no dejarlo solo, sino juntos con su acompañado, con los padres o con el cuidador.
1: Y tratando de que el niño explique qué es lo que está viendo, ¿podría ser?
0: Sí, si le pueden tomar videos de ellos haciendo ellos la práctica de la natación y luego mostrárselo, es fundamental, ¿ya? O mirar también prácticas de nadadores profesionales para aprender y analizar esas técnicas, ya los niños más grandecitos un poco, que ellos se ve, ellos en esa parte cuando se están observando, les sirve a ellos para la motivación. ¿Ya? No es solamente dejarlos solos, no, acompañados siempre con sus papás les va a dar mayor seguridad.
1: Hay un tema también interesante que tiene que ver con los padres. Ya lo decíamos nosotros, los miedos no están en los niños, sino en los padres. ¿Qué recomendamos para que esos miedos de los padres no se asimilen o se transmitan o los adopten o lo copien los niños?
0: Sí, hay muchas técnicas en psicología, sobre todo la... Bueno, usted lo decía, los videos fundamentales a veces se utilizan, como decir, hablamos de la técnica de la desensibilización sistemática cuando se presentan este tipo de miedo, ¿no? Fundamental ver los videos para que ellos vayan interiorizando y observando a otro, porque también observando a otro, como lo dice Ausubel en sus teorías, en el aprendizaje vicario, observando también se aprende, doctor. Entonces es fundamental eso para que ya ellos vayan interiorizando, cuando se enfrenten en sí al medio acuático ya no tengan miedo.
1: Bueno, ¿qué tanto es acompañar es beneficioso acompañar al niño no solamente a verlo sino a meterse a la piscina con él? Bueno, lógicamente habría que mirar si yo sé nadar o no sé nadar, porque si no sé nadar le voy a transmitir, o él va a copiar, más bien va a imitar mis miedos allá, no mis capacidades. Sí. Pero ¿qué tanto es beneficioso para el niño el que los padres entren a la piscina con él, que lo alienten, que le digan, hazlo, tú puedes, eres capaz? Sabemos que la figura del padre y la madre son figuras bastante significativas e influyentes para el niño en su proceso de motivación.
0: Sí, bueno, hoy en día en nuestro medio la natación ha cogido mucho auge. Ya hay muchos niños practicando natación en diferentes clubes, en diferentes espacios que están. Pero hay que tener en cuenta, o sea, cuando hablamos de espacio, los espacios que son adecuados para niños, oye, ¿no? En otras ciudades, les voy a colocar el ejemplo de Medellín, en que existe el complejo acuático. No lo podemos comparar de pronto aquí como en Montería, y ahí si tenemos padres de familias que son dirigentes deportivos y que están metidos en esta de la política, miremos qué se puede hacer más adelante en cuanto a estos espacios, porque sí nos hace falta. En Medellín, el complejo acuático, vas a tener tú diferentes tipos de piscinas adecuados a las diferentes etapas de la vida de un niño. Entonces no es lo mismo estar en Medellín que estar en Montería. Entonces, esos sí, las recomendaciones que se pueden hacer muchas cosas más para que se masifique esto de la familia, la natación.
1: Bueno, llegamos al final de nuestro programa y no nos podemos ir sin darle uno o dos tips fundamentales a los padres de familia. ¿Qué tan importante es que usted, padre de familia, incentive el ejercicio, no lo quiero llamar deporte, el ejercicio de la natación para proveerle al niño muchas bases motrices para ser eficaces después en la escolaridad?
0: Sí, bueno, primero que todo es brindarle la seguridad, ¿no? La seguridad y también el espacio donde esté, que sea con bastante asepsia, para que no tenga ninguna complicaciones en cuanto a enfermedades de ese tipo. Esto le va a permitir a ellos más adelante, como decía usted, doctor, en cuestiones de la coordinación, tener una buena escritura, un buen cálculo, y así sucesivamente, porque esa serie de ejercicios, mirémoslo, es qué está pasando en él, en su cerebro. A veces nosotros no pensamos que estos movimientos le va a estimular esa serie de neurotransmisores que no están provistos y que al estimularlo a través del ejercicio le va a facilitar más adelante cualquier tarea.
1: Bueno, llegamos al final de nuestro programa sin antes agradecer al profesor Freddy Fernández y sobre todo agradecer a nuestro amigo Leonardo Mendoza en el máster. El tema es muy amplio, quedan muchas cosas por decir, pero ya tendremos la oportunidad de hacer un segundo programa, inclusive trayendo padres de familia y niños que interactúen con el profesor para ver todos estos aspectos, cómo impactan al niño, cómo lo ven los niños, cómo lo ven los padres y dar otras orientaciones necesarias.
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4: Son las 9:54 minutos.
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1: Así que con un fuerte aplauso, el maestro Pablo Flores. Por el

El maestro Pablo Flores Camargo, a quien se le sigue llamando Pablito Flores, nació en Ciénaga de Oro, Córdoba, el 27 de junio de 1926 y murió en Montería el 14 de diciembre de 2011. 5 días antes, había sido hospitalizado en la unidad de cuidados intensivos de la Clínica Central en la capital cordobesa. Ese día el porro perdió sus sabores. Lloraron la aventurera y Juan Almanza, y la luna primaveral se mostró desconsolada. Desde su hospitalización los pronósticos no fueron alentadores. Empezábamos a perder al que quizá era el último juglar de Córdoba, el del poncho al hombro, sombrero vuelteado y pantalón exageradamente por encima del ombligo. Esa era la pinta que le daba identidad al inteligente cantautor de la tierra del casabe, del chicheme, de la caraqueña, de la clásica caldereta que transporta pasajeros y de la emblemática Semana Santa. El maestro termina en la clínica, además de sus afecciones físicas, por una indisposición sentimental. Un mes antes, había perdido a su compañera Marcelina Causil, la madre de sus hijos y a quien le compuso el bolero Tan lejos de ti.

0: El sepelio del maestro Pablito fue el 16 de diciembre de 2011, dos días después de su muerte, pero más que un entierro triste, de muerto al hombro, flores, llantos, calientillos de toronjil, limoncillo o panela, fue una fiesta como él la pidió en vida. Decenas de agrupaciones tocaron su música por las calles de Ciénaga de Oro. Hubo danzas, guapirreos y hasta ron. Pablito Flores, 100 años de vida, vigente con su música y con sus historias cantadas.
1: Comencé a ser ayudante en bañilería, cosa que más tarde no me gustó. Después me metí a ser músico. Gran Manuel Antonio González, hermano de la gran Lucy González, fue tocado baterías. Y entonces, oyéndome Toño Fuerte en Medellín.
0: Esta es una crónica de Eduardo Arturo García con la producción de Rafael J. Caballero.

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1: Son las 9:59.

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0: cariño. Los sonidos de Colombia, país del Sagrado Corazón. Los artistas que llevan nuestra música por el mundo. Nuestro invitado de hoy, Chucky Town.
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Chucky Town es una banda colombiana del género hip hop y de música alternativa. Su innovador sonido fusiona el funk, el hip hop norteamericano, el reggae jamaiquino y elementos de la música electrónica para producir elaborados beats, asimismo con los ritmos tradicionales de la costa pacífica colombiana, tales como el bunde, el currulao, el bambazú y el aguabajo. También con otros de Latinoamérica y el Caribe, como la salsa.

Choquip Town traduce Chocó Quibdó nuestro pueblo, nombre con el que sus integrantes Goyo, Slow y Tostao rinden homenaje a la tierra donde nacieron y que al pasar del tiempo se ha convertido en una propuesta musical que ha alcanzado expectativas más allá de las imaginadas, no solo por sus integrantes, que han puesto en este proyecto sudor, lágrimas, amor y toda la pasión que sienten por la música.

En esta audición de la música del Sagrado Corazón, presentamos Behind the Machine, o Detrás de las Máquinas, un trabajo que presenta al grupo en un estilo propio y desvestido de la tecnología a su alrededor y de los beats que acompañan la música que interpretan. Una versión acústica que busca una conexión con sus miles de seguidores al presentarse lo más natural posible.

Escuchábamos de inicio Midley, un mosaico de canciones no tan conocidas de este grupo, entre los que se escuchan los temas La calle o la casa, Busco personas, Los tenis y En el aire. Esta es la música del Sagrado Corazón. En los libretos, Orlando Benítez Quintero, producción Rafael J. Caballero, y en la presentación, quien les acompaña, Elinda Brujés. Este es un producto de Unicor Estéreo, la emisora institucional de la Universidad de Córdoba.

0: Escuchábamos Somos Pacífico, uno de los primeros éxitos de Chucky Town, en esta nueva versión desconectada del álbum Behind the Machine. Aquí, la marimba, propia del folclore de las costas del suroccidente colombiano, es mucho más protagonista y acompaña la descripción del hombre, la mujer, las tradiciones y la realidad del Pacífico que hace esta canción.
1: La experiencia en Behind the Machine,
0: Goyo,
1: para nosotros es una experiencia bonita, es algo que habíamos como planeado o pensado qué tal sonará Chucky Town sin los beats.
2: Nosotros quisimos mucho fue mostrar esa faceta de Chucky Town.
0: Slow.
2: Desvestido por las máquinas, porque todo el mundo, ah, no, pues entonces nada, pues que ahí está el beat y eso ya lo tienen hecho en la máquina y eso es arrocito con queso, ¿no?
3: Que la música avance y baila bastante cuando yo cante.
4: Nosotros somos gente de pueblo, de
0: tostado,
4: gente de zonas rurales, y poder hacer como una conexión de nuestra música con nuestro pueblo, con la parte funky que tenemos, pero también con la parte

la música del Sagrado Corazón, estamos presentando Behind the Machine, trabajo del grupo colombiano Chucky Town. Quitar el beat implica la búsqueda de un sonido más autóctono, más raizal, más cercano al folclore. Esa experiencia la experimenta Chucky Town en este disco, en el que incluye Condoto, un tema tradicional del Chocó.

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1: Cuando quitamos la máquina, ¿qué es lo que más se oye? Se oye más folclórico, se oye más identitario, y de alguna manera eso para nosotros es un poco un espaldarazo a nuestros folcloristas, a nuestra tradición.
2: A las personas que lo están ejecutando, es decir, la

0: Bueno, esto es lo que hay. ¿Usted cómo, de qué manera lo siente?
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2: Estamos con un tema de... Hay un maestro de la música en el Chocó que se llama Hansel Camacho.
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3: Canción, yo no sé cuántos años tiene, pero desde que yo estaba bien chiquitica, mi mamá la cantaba. Y el que sea que uno le cante esa canción, queda pegado.
2: Entonces, así no la hayamos escrito nosotros, como bajarse un poco de ese tema del ego, eso no lo escribí yo, pues yo no hubiera escrito una mejor que esa, entonces grabemos eso.

Chucky Town también se experimenta en este trabajo con la balada pop y el hip hop, sin abandonar su influencia del golpe del folclore pacífico. A continuación escucharemos dos temas, Hasta el Techo y Alguien Como Tú, en los que se muestra la versatilidad de este grupo colombiano. En estos se destaca la interpretación de Goyo, la voz femenina de la agrupación. Versiones del álbum Behind the Machine.

0: Seguimos en este especial de música del Sagrado Corazón con Chucky Town y su álbum acústico de éxitos
1: todo
0: en vivo.
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0: En el año 2010, Chucky Town irrumpe con su sonido en las grandes ligas de la música. Se presentan y se alzan con el Grammy Latino en la categoría de Mejor Canción Alternativa del Año con la canción ¿De dónde vengo yo?
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1: El ánimo sigue subiendo con otro de los temas más conocidos de Chucky Town, el bombo o tóquenme el bombo, canción que incluso fue escogida por la FIFA para ambientar uno de los juegos en consolas virtuales.

Con lo nuevo, Rumba sin Pelea, llegamos al fin de este especial de la música del Sagrado Corazón, con Choctaw y lo mejor de su sonido en vivo.

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1: Esperamos que hayan disfrutado de este gran especial con uno de los grupos musicales más auténticos y autóctonos de nuestro país, Chocip Town. Hasta una nueva oportunidad en la que sigamos compartiendo la música nuestra, la música del Sagrado Corazón. Esta fue una producción de Unicor Estéreo Montería para la Red de Radio Universitaria de Colombia.

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1: Son las 11 con 2 minutos.
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3: Son las 11 con 5 minutos.

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1: Son las 11 con 32 minutos.
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1: Son las 12 con 32 minutos.
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1: Son las 12 y 59 minutos.

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1: Es la 1:32.
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Hola amigos, bienvenidos a una nueva audición de Jazz en Clave Caribe. Hoy les estaremos presentando a uno de los más llamativos grupos norteamericanos de jazz latino, liderado por el veterano percusionista Bill Summers, el joven trompetista Irving Mayfield y el baterista Jason Marsalis, un miembro de la distinguida dinastía jazzística Marsalis. Ellos son los hombres calientes, quienes se inventaron una fórmula musical fresca, creativa y coherente a pesar de sus mezclas. Completan este ecléctico grupo en su primera grabación Victor Atkins en el piano y Edwin Livingston en el bajo.

Podríamos especular diciendo que los hombres calientes hacen jazz latino desde las contagiosas y musicales tierras de Nueva Orleans. Como bien lo señala el crítico Sariel Sarabia, ellos son gringos que atacan y atacan comparsas, guaguancó y son montuno a su modo, sin abandonar el sabor de lo cubano. Cruzando un puente construido por la trompeta de Mayfield, el grupo llega a los territorios del jazz, el swing, del jazz de New Orleans, sin ningún complejo.

Acompaña a Los Hombres Calientes la cantante Yvette Summers. Tanto en el volumen 1 como en el volumen 2, ella ha recibido los mejores comentarios de la prensa especializada y de la crítica internacional.

En el volumen 3, titulado New Congo Square, se ausenta Jason Marsalis y lo sustituye solo en la producción su hermano Del Feayo. En carácter de invitados aparecen y se lucen Horacio el Negro Hernández y un inesperado Isaac Delgado, quien canta Fóforo Fofirí, que es la pieza con que se abre este CD. Fóforo.

En el volumen número 3 de Los Hombres Calientes también aparece como invitado el destacado trompetista cubano Julio Padrón, a quien escuchamos en el tema anterior con sus sabrosos solos. Además, están los miembros del grupo, del conocido músico de reggae Burning Spear, y los cantantes John Watt y Philip Manuel. La candela está alta y el fogón bien encendido.

No es que Los Hombres Calientes sea la primera banda de músicos norteamericanos que hayan fusionado el jazz, el funk, la música cubana y caribeña con los ritmos y tambores africanos en una grabación. Pero lo cierto es que su música ayuda a mantener caliente y alegre el universo caribeño.

Los discos de Los Hombres Calientes son generosos, no solo en la calidad de su música, sino en la cantidad de temas. Por ejemplo, el volumen número 3 contiene 23 temas con ritmos de diferentes países, de Brasil, de Cuba, Jamaica y República Dominicana, pero todos provenientes del mismo árbol genealógico. Como dice orgullosamente Bill Summers, abro comillas, cuando todos estos ritmos se juntan, es como una reunión familiar.

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En estos momentos de mi vida ya soy adulto, pero todavía recuerdo esas lindas palabras y esas lindas canciones que mi madre me cantaba cuando era muchacho. 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

Mayfield y Bill Summers dicen que la inspiración a los hombres calientes no les llega de New Orleans como una ciudad sureña de Estados Unidos, sino como un puerto norteño de la diáspora musical del Caribe.

Antes de despedir esta audición, queremos agradecer al oyente y amigo Sergio Camargo por habernos permitido compartir con ustedes la alegre propuesta musical de Los Hombres Calientes. No olviden nuestra cita semanal con lo mejor del jazz en Clave Caribe. Hasta la próxima semana, les decimos Rafael Vaz y La Barrera en la realización y programación musical, Ismael Piñeres Palmera en los controles y quien les habla, Giselle Mazar.

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2: Son las 3:06.

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0: Un cordial saludo para todos los oyentes de nuestra cápsula jurídica, un espacio desde el área de Derecho Laboral y Seguridad Social del Consultorio Jurídico de la Universidad de Córdoba, que está enfocado en orientar y compartir el conocimiento legal con nuestra comunidad. El día de hoy les acompaña su servidora María Beatriz Pornoy Tobías. Hoy nos convocamos a un programa de gran relevancia para el futuro de todos nuestros jóvenes y es sobre el régimen legal del contrato de aprendizaje aquí en Colombia. Y para desglosar este tema desde precisión normativa nos acompañan también dos de nuestras estudiantes del consultorio jurídico de la Universidad de Córdoba, Cindy Sánchez y María José Manchel. Los invitamos a visitarnos de manera presencial en la calle 28 con tercera por si tienen alguna consulta jurídica al respecto. Abrimos este espacio hablando de que en Colombia existen distintos tipos de contratos laborales sobre los cuales las personas prestan servicios a cualquier empresa a cambio de una remuneración económica que usualmente llamamos salario. No obstante, existen también modalidades especiales diferentes a las del contrato de trabajo pues tradicional. Y una de ellas es el que llamamos actualmente contrato de aprendizaje. Es una figura que las empresas utilizan para vincular estudiantes que se encuentren dentro de sus etapas de formación para que desarrollen actividades prácticas relacionadas con los estudios que se encuentran realizando. Y a diferencia de un contrato laboral común, esta modalidad contractual brinda un apoyo de sostenimiento económico destinado a facilitar la continuidad de ese proceso académico que vienen realizando los estudiantes y también formativos de cada uno de los aprendices. Por esto, el contrato de aprendizaje se ha convertido en una oportunidad para que muchos estudiantes puedan adquirir esa experiencia laboral mientras continúan con esa preparación profesional desde sus universidades, técnicos o desde el SENA.
1: Así es, doctora. Aunque se trata de una figura con múltiples beneficios, tanto para los estudiantes como para las empresas, lo cierto es que el contrato de aprendizaje sigue siendo poco conocido por muchas personas. En especial, hay estudiantes que cursan programas técnicos, tecnológicos o universitarios y desconocen que esta modalidad puede representar una gran oportunidad para iniciar su vida laboral mientras continúan su formación académica. Por eso, si eres estudiante y nos estás escuchando el día de hoy, quédate con nosotros porque hoy explicaremos en qué consiste el contrato de aprendizaje, su marco normativo, quiénes pueden acceder a esta modalidad y por qué conocer sus características puede ser de gran utilidad al momento de dar nuestros primeros pasos en el mundo laboral.
2: Así es, Cindy. A menudo cuando escuchamos el término de contrato de aprendizaje podemos creer que es un contrato de trabajo común, pero la ley en realidad lo define como una figura contractual especial. El día de hoy analizaremos la normativa vigente acerca de este tipo de contratos, incluyendo los cambios más recientes que estos han tenido con la entrada en vigencia de la Ley 2466 de 2025. Pero vamos a empezar por lo básico. ¿Podría definirnos, doctora, qué es un contrato de aprendizaje?
0: Bueno, chicas, el contrato de aprendizaje realmente no es algo complejo. Es una figura contractual especial contemplada dentro de la legislación laboral colombiana que le permite a las empresas y empleadores contratar estudiantes del SENA, universidades u otros institutos educativos que estén respaldados en calidad para que realicen esa etapa práctica de formación y como remuneración reciban ese pues apoyo económico mensual que en este caso no constituiría como un tipo de salario. Y en otras palabras, la reforma realizada por la Ley 2466, en el artículo 81 del Código Sustantivo del Trabajo, dice que el contrato de aprendizaje es un contrato laboral especial y a término fijo, que se rige por normas del Código Sustantivo del Trabajo, mediante la cual una persona natural desarrolla una formación teórico-práctica en una entidad autorizada a cambio de que una empresa patrocinadora proporcione los medios para adquirir esa formación profesional metódica y completa requerida en el oficio, actividad, ocupación o profesión, y que esto le implique desempeñarse dentro del manejo administrativo, operativo, comercial o financiero propios del giro ordinario de las actividades de la empresa, y por esto reciba un apoyo de sostenimiento mensual. Esta definición anterior experimentó una transformación significativa a través del tiempo, pues la regulación especial contenida dentro de la Ley 789 del 2002, que en anteriores ocasiones regía los contratos de aprendizaje, los concebía únicamente como una forma especial dentro del derecho laboral, pero nunca les otorgó esa naturaleza de contrato de trabajo. Sin embargo, cuando hablamos de la Ley 2466 del 2005, esta ley entra a modificar esa concepción al incorporar expresamente esta modalidad al Código Sustantivo del Trabajo y la reconoce como un contrato laboral de carácter especial a término fijo.
2: Doctora, dentro de lo que acaba de decir, dice que es un apoyo mensual, pero que no constituye salario. ¿Cómo así?
0: Lo que pasa es que es una duda que ocurre con mucha frecuencia, y es que aunque el aprendiz recibe un pago mensual, este no constituye un salario como un contrato laboral tradicional. Y esto se debe a que el contrato de aprendizaje tiene una finalidad principalmente formativa. Es decir, que aunque el aprendiz reciba un pago mensual, este no se denominaría salario, porque el contrato de aprendizaje no tiene ni tendrá la misma naturaleza de un contrato laboral ordinario. Es especial, y la ley lo considera como si fuera un apoyo de sostenimiento, ya que no busca remunerar directamente la relación de trabajo, sino brindar a ese estudiante una ayuda económica durante ese proceso de formación práctica y académica que está llevando dentro de esa empresa.
1: Entiendo, doctora. Y para que le quede un poco más claro a las personas que nos están escuchando, en Colombia, de acuerdo al Código Sustantivo del Trabajo, constituye salario todo lo que recibe el trabajador como contraprestación directa por su servicio dentro de una relación laboral subordinada. Es decir, que hay tres elementos básicos del contrato de trabajo, que son la prestación personal del servicio, la subordinación y la remuneración salarial. En el contrato de aprendizaje, aunque el aprendiz realiza actividades en una empresa, la finalidad principal del vínculo no es producir trabajo para el empleador como un empleado común, sino completar su formación académica y práctica. Por eso, el dinero que recibe no se reconoce como un pago por una labor productiva en sentido estricto, sino como un apoyo económico para su proceso de formación.
2: Doctora, a mí me surge una pregunta. ¿Dicho apoyo que reciben los estudiantes es a voluntad del empleador o de la empresa que los contrata, o la ley estipula de cuánto debe ser ese monto? Tengo entendido en nuestra investigación que la reforma a la ley hizo una aclaración al respecto.
0: Lo que pasa es que, a diferencia de la legislación anterior, que solo reconocía un tipo de formación tradicional que se componía de una fase lectiva, es decir, la fase de formación, y una fase práctica, en la Ley 2466 se introdujo un tipo de formación llamada formación dual. Esta formación dual es una de las modalidades que aparece de formación profesional integral, en la cual el SENA o una institución educativa y una empresa del sector privado colaboran estrechamente para, ya sea diseñar un programa de formación acordado, alineado con las necesidades concretas de esa empresa, planear, ejecutar y evaluar de manera conjunta todas esas etapas del proceso formativo y alternar de forma coordinada todas esas actividades de aprendizaje entre el entorno educativo, ya sean las aulas, laboratorios, talleres de la institución y ese entorno laboral de la empresa, es decir, las prácticas, proyectos y tareas reales. Esta alternancia debe estar completamente planificada y evaluada entre ambas partes, garantizando así que este estudiante adquiera tanto conocimientos teóricos como esas competencias prácticas que se encuentran directamente relacionadas con cada uno de los perfiles profesionales que se requieren dentro de las empresas. Son programas que son individualizados o personalizados por cada una de las empresas según las necesidades que ellos tengan y los requerimientos. Pero ahora es que esta formación tradicional no es que haya desaparecido, sino que ambas coexisten dentro de la norma y es de acuerdo al tipo de formación que se distribuyen esas tasas de sostenimiento que recibe el estudiante o de ese apoyo.
2: Bueno, profe, teniendo en cuenta lo que usted acaba de decir, en el artículo 81 nos encontramos esta distribución a la que usted hace alusión. Se precisa cuáles son los porcentajes de acuerdo al tipo de modalidad que se utilice. Dice así: el apoyo de sostenimiento mensual tiene como fin garantizar el proceso de aprendizaje durante toda la vigencia de la relación. El aprendiz recibirá de la empresa un apoyo de sostenimiento que se divide de tal forma. Si es una formación dual, el aprendiz recibirá como mínimo durante el primer año, el equivalente al 75% de un salario mínimo. Y durante el segundo año, el equivalente al 100% del salario mínimo legal mensual vigente. Ahora, si la formación es tradicional, el aprendiz recibirá durante la fase lectiva un equivalente

0: Doctora María Beatriz, mientras más ahondamos en este tema, me surge una pregunta. Si bien a estos estudiantes que aplican el contrato de aprendizaje no se les remunera un salario como tal, sino más bien un apoyo, ¿estos estudiantes tienen derecho a la seguridad social y prestaciones sociales como los otros trabajadores de la entidad en la que estén?
1: Bueno, por supuesto que sí, es un contrato laboral especial y en el mismo artículo 81 del cual se estaba hablando hace un momento, indica que durante la fase lectiva el aprendiz estará cubierto por ese sistema de seguridad social en salud y riesgos laborales pagado plenamente por la empresa como dependiente y durante la fase práctica o durante toda la formación dual, el aprendiz estará afiliado a riesgos laborales al sistema de seguridad social integral en pensiones y salud y conforme al régimen, eso va conforme al régimen de trabajadores dependientes y también tendrá derecho a ese reconocimiento y pago de todas las prestaciones sociales, auxilios y demás derechos propios del contrato laboral. El aporte a riesgo corresponderá al nivel de riesgo que tenga la empresa y de las funciones que ese trabajador o bueno, ese aprendiz más bien está desempeñando.
2: Bueno, yo creería que en estos momentos debemos tener a muchos compañeros interesados en estos contratos de aprendizaje, que se preguntarán tal vez de cuánto es su duración o si todos los estudiantes podemos acceder a ello. O más bien, son algunas empresas específicas las que pueden contratar. Y no se preocupen que aquí vamos a resolver todas esas dudas.
0: Así es, Majo. Este tema es muy útil e interesante para todos los jóvenes que nos encontramos estudiando en estos momentos. Empecemos determinando de cuánto es la duración de estos contratos. Anteriormente, la ley estipulaba que la duración de los contratos de aprendizaje era de máximo 2 años. Ahora, con la nueva reforma, los contratos serán de máximo 3 años. Esto es importante, pues hay que hacer mención de que el Ministerio de Trabajo publicará periódicamente la lista de las profesiones u oficios que requieran formación profesional metódica y completa, determinando los periodos máximos de duración de los respectivos contratos para cada uno de aquellos. Y ojo con esto, el contrato de aprendizaje que sea celebrado a un término mayor del señalado por la norma se considerará para todos los efectos legales un contrato laboral normal, es decir, aquellos que son regidos por las normas generales del contrato de trabajo.
1: Bueno, ya que hemos aclarado pues todo este panorama al respecto de los contratos de aprendizaje, la duración y el tipo de apoyo que se les está brindando a cada uno de los estudiantes que se suscriben a este tipo de contratos, viene la pregunta de, y sé que a muchos oyentes se estarán haciendo esta misma inquietud en este momento, y es que esto aplicaría para cualquier estudiante porque el contrato de aprendizaje tiene un gran alcance, pero con reglas claras sobre quiénes pueden postularse. Y también por otro lado, pues tampoco todas las empresas operan de manera similar. Hay unas que lo hacen por convicción y otras que están estrictamente obligadas por ley. Así que, ¿qué les parece si entramos a revisar quiénes son los llamados a protagonizar este tipo de contratos? Y eso realmente es algo muy sencillo. De acuerdo con la norma, pueden celebrar contratos de aprendizaje las personas mayores de 14 años que han completado sus estudios, ya sea de primaria y secundaria o que demuestren poseer conocimientos equivalentes a ellos. Es decir, queridos estudiantes, mientras ustedes tengan más de 14 años y se encuentren estudiando una carrera profesional o un técnico o un tecnólogo, ustedes pueden acceder a este tipo de contratos en cualquier empresa. Y aparte de eso, la ley también prevé que las empresas que tengan más de 15 trabajadores están obligadas a tener por lo menos una cuota de aprendiz dentro de ellas.
2: Profe, ¿cualquier empresa?
1: Sí, cualquier empresa que realice cualquier tipo de actividad económica diferente a la de la construcción pueden contratar aprendices. Pero recordemos que no siempre la contratación de aprendices es opcional para una empresa, sino que en algunos casos, como lo decía anteriormente, la ley obliga a que ciertas empresas deban contratar aprendices. En el artículo 32 de la ley 789 del 2002 nos define de manera muy clara esto que estoy diciendo, ya que dice que todas las empresas que tengan más de

0: 15 trabajadores deben contar con aprendices para oficios u ocupaciones que requieran esa formación académica o profesional de manera pues metódica y completa en esa actividad económica que ellos se encuentran desempeñando. Ahora, ¿cuál es ese listado de oficios materia de ese contrato de aprendizaje? Pues la ley indica que pueden ser objeto de ese contrato de aprendizaje en cualquiera de sus modalidades todos los oficios u ocupaciones que requieran de capacitación académica integral y completa para su ejercicio y que se encuentren reconocidos como propios de formación educativa, técnica profesional, tecnológica o profesional universitaria titulada. Y esto puede sonar como un trabalenguas, pero traducido al español, todo lo que la ley nos quiere decir con esto es que un contrato de aprendizaje no se puede usar para cualquier tarea informal, sino que aplica específicamente para esos oficios o profesiones que exigen estudiar una carrera en forma, es decir, que requieran una preparación teórica y práctica en una universidad o en una corporación o en una institución que sea un título oficial de técnico, tecnólogo, profesional y que estén con calidad.
1: Es muy interesante toda la diferenciación que nos hace usted, doctora, ya que a través de estos contratos podemos encontrar muchas oportunidades para nosotros. Si estás interesado en seguir aprendiendo sobre este tipo de contratos de aprendizaje, te invitamos a seguir conectados aquí en Unicórdoba Estéreo en nuestra cápsula jurídica. Por ahora pasaremos a unas pausas institucionales para poder seguir con toda la información.
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3: Y regresamos con más información, análisis y actualidad de nuestro programa Cápsula Jurídica. Seguiremos conversando acerca del contrato de aprendizaje, una oportunidad que conecta esa formación académica con esa experiencia laboral. María José, cuéntanos.
4: Bueno, profe, como les estaba comentando a nuestros queridos compañeros que deben estar muy atentos a estos contratos de aprendizaje, pues son la oportunidad para desarrollar a plenitud la formación teórica y práctica de nuestras carreras. Aparte del apoyo económico, esta es una oportunidad que nos prepara para la futura vida laboral y nos permite formarnos como profesionales integrales y capacitados. Recordemos que no todo lo aprendemos en el aula, sino también enfrentándonos a lo que serán nuestros próximos trabajos. Entre los niveles de formación objeto de contrato de aprendizaje podemos encontrar que son aptos para los estudiantes en los programas normalistas de escuelas normales superior, educación superior de pregrado y posgrado, educación para el trabajo y desarrollo humano y formación profesional integral del SENA. También es válido para estudiantes universitarios en los casos en que el aprendiz curse el semestre de práctica o cumpla con actividades de al menos 24 horas semanales en las empresas y con el desarrollo del pensum en su programa de educación superior. Ahora, cuando la profesora María Beatriz dijo que es se puede lograr con la edad de 14 años, puede que algunos chicos que estén en el colegio estén interesados en esto. Pero la ley precisa que los estudiantes de educación secundaria podrán ser sujetos de contrato de aprendizaje siempre y cuando su pénsulo académico contemple la formación profesional integral metódica y completa en oficios u ocupaciones que requieran certificación ocupacional o aptitud profesional.
5: Teniendo en cuenta estos niveles de aprendizaje, seguramente a nuestros oyentes les surge una pregunta. ¿Cuándo se puede usar entonces la figura del contrato de aprendizaje? Primero hay que tener en cuenta que en oficios semicalificados, es decir, en la capacitación teórica y práctica que se oriente a educar personas para oficios en los cuales predominan procedimientos claramente definidos a partir de instrucciones específicas. Por ejemplo, auxiliares de mecánica, auxiliares de cocina, auxiliares de electricista, plomería, entre otros. Asimismo, en la formación del aprendiz alumno, matriculado en los cursos dictados por el SENA, la principal institución que pone en práctica estos tipos de contrato. Asimismo, también podemos encontrar la formación en instituciones educativas debidamente reconocidas por el Estado. También en aquellos casos en que los empresarios prestan servicios de capacitación y formación y que deben contar con la debida autorización, pues como lo mencionaba la doctora María Beatriz, del SENA. Asimismo, estas prácticas con estudiantes universitarios, técnicos o tecnólogos, que tienen las empresas que establezcan directamente o con instituciones de educación aprobadas por el Estado, de acuerdo pues a las normativas vigentes, que establezcan dentro de su programa curricular este tipo de prácticas para afianzar los conocimientos teóricos.
3: Bueno, una vez determinados esos aspectos básicos de los contratos de aprendizaje, es fundamental que todos y cada uno de nosotros comprenda ese funcionamiento interno y la dinámica que se está viviendo dentro de las empresas. Esta ejecución interna comienza desde una etapa inicial con el proceso de selección. Si bien cualquier estudiante que cumpla pues, esos requisitos de capacidad puede postularse, las empresas son las encargadas de definir cuáles son los oficios u ocupaciones dentro de ese contrato, así como las modalidades que va a funcionar dentro de la misma. Y esta elección se realiza con base en los perfiles que la misma empresa requiera, las necesidades específicas de esa mano de obra calificada o semicalificada y la disponibilidad de personal que tenga ese tutor para atender esas áreas. Esta delimitación tan específica de esas labores que se van a realizar nos lleva a todos a un punto clave y es cuáles son los elementos esenciales de esa relación que se presenta académico-laboral y que se necesitan para que esta dinámica de empresas y aprendiz funcione de manera correcta. Empezamos con el carácter formativo, y es que la práctica laboral es una actividad pedagógica que adelanta cada uno de los estudiantes para que pueda desarrollar esas competencias básicas, transversales y laborales en escenarios de trabajo real y que lo preparen para ese desempeño autónomo dentro del mercado laboral. También está esa relación tripartita, y es que en las prácticas laborales participan dentro de la relación el practicante, el escenario de práctica y la institución educativa. Está también otro de los elementos que es la supervisión, y es que el estudiante no está solo. Tanto la institución educativa como ese escenario de prácticas a través de ese monitor y tutor deben realizar ese acompañamiento y seguimiento periódico y permanente a ese desarrollo de esa práctica laboral. Hay también una vigencia limitada dentro de ese tipo de contratos y es que las prácticas laborales por aprendiz no pueden superar ese tiempo dispuesto para ellos dentro de los reglamentos y la normatividad que la institución educativa y el programa que ellos ofrecen estipulan, porque no se puede extender para siempre. Y pues obviamente la presencialidad, y es que como regla general las prácticas laborales deben desarrollarse de manera presencial, sin embargo, cuando lo estipulen en contrario, es decir, cuando la institución formativa y el escenario de práctica estipulen que debe ser en modalidad híbrida o virtual, siempre que sea compatible con la naturaleza de la actividad que va a realizar ese aprendiz, pueden realizarse de esa manera.
4: Bueno, con esto en mente, entramos a un punto clave de nuestra cápsula jurídica. Ahora comenzaremos a abordar la materia normativa con precisión y detalle, iniciando por las estipulaciones esenciales. Todo contrato de aprendizaje debe contener varios aspectos clave, empezando por el más importante. Los contratos de aprendizaje deben ser por escrito, debido a la formalidad que implica, ya que recordemos que con la nueva reforma que hizo la ley, esto ya no es una utilidad o una ventaja dentro del derecho laboral. Pasan a ser unos contratos formales a término fijo y por ello siempre deben constar por escrito. Además de eso, deben tener nombre de la empresa, nombres, apellidos, edad y datos personales del aprendiz, oficio que es materia de aprendizaje dentro de un programa respectivo y la duración del contrato, las obligaciones del empleador y del aprendiz, el salario o apoyo económico que éste va a recibir durante el cumplimiento, las condiciones de trabajo y su duración y periodos de estudio, porque una características de los contratos de aprendizaje es que se debe respetar y tener en cuenta los tiempos académicos o respetando los horarios de estudio de ese aprendiz y la firma de los contratantes o sus representantes.
5: Majo, mencionaste algo muy importante y son las obligaciones del empleador y del aprendiz. Y es muy importante mencionarle a nuestros oyentes que estas obligaciones se encuentran reguladas en los artículos 85 y 86 de la Ley 2466 de 2025. En el artículo 85 de la presente ley podemos encontrar las obligaciones especiales del aprendiz. Además de las obligaciones que están establecidas en el Código de Trabajo para todo empleado, el aprendiz tiene unas obligaciones concretas en dicho artículo. Entre ellas se encuentra, primero, concurrir asiduamente tanto a los cursos como a su trabajo con una diligencia y aplicación, sujetándose al régimen del aprendizaje y a las órdenes del empleador. Y asimismo, procurar el mayor rendimiento en su estudio. Como lo mencionaste, Majo, es muy importante que el empleador respete los tiempos que tiene como tal el aprendiz de estudiar, porque pues de ahí se da la naturaleza del contrato de aprendizaje. Asimismo, en el artículo 86 podemos encontrar las obligaciones especiales del empleador, que como lo mencioné anteriormente, además de las establecidas en el Código de Trabajo, también tiene unas obligaciones taxativas para este tipo de contratos. Entre ellas se encuentra, primero, facilitar todos los medios al aprendiz para que reciba formación profesional, metódica y completa del arte u oficio material del contrato. Asimismo, debe pagar al aprendiz el salario pactado según la escala establecida en el respectivo contrato, tanto en los periodos de trabajo como en los de enseñanza. Y finalmente, cumplido satisfactoriamente el término del aprendizaje, en igualdad preferirlo en condiciones para llenar las vacantes que ocurran relativas a la profesión u oficio que hubiera aprendido.
3: Bueno, chicas, si bien estos artículos mencionan que tanto el empleador como el aprendiz deben cumplir con las obligaciones que se establecen dentro del Código Sustantivo del Trabajo, también existen otras reglas que deben seguir dentro de esta relación laboral. Como lo es que el Ministerio del Trabajo puede ejercer inspecciones y vigilancias y controles de ese contrato de aprendizaje, mientras que el SENA puede realizar también una vigilancia y control, pero ya no al contrato de aprendizaje, sino a la cuota que se establece de aprendices para cada empresa patrocinadora. El SENA debe estar obligado a mantener actualizado ese registro de aprendices de empresas patrocinadoras obligadas a establecer esa relación de aprendizaje y control del cumplimiento de esa cuota de aprendizaje determinada a las mismas en cada una de sus modalidades dentro de una plataforma que se llama SGBA. Para entender bien este fragmento jurídico es clave desglosar dos conceptos que son también el motor de ese sistema de aprendizaje. Lo primero, ¿cuáles son las empresas patrocinadoras o qué son? En el lenguaje legal, una empresa patrocinadora es simplemente el empleador o la empresa que contrata ese aprendiz. Y se les llama patrocinadoras porque la ley establece que el contrato de aprendizaje no es un contrato laboral común, sino una forma especial que se establece dentro del derecho laboral. Y la empresa no está pagándole a esa persona, es decir, a ese aprendiz, un salario formal, sino un apoyo de sostenimiento mensual. Y también está cubriendo pues la afiliación a salud y riesgos laborales del estudiante y en pues depende de la formación que tenga en pensión a cambio de que la empresa pues se encuentra patrocinando la formación práctica de ese futuro profesional dentro de sus instalaciones. Y pasemos a otra cosa que es también súper importante y que es esa cuota de aprendizaje que se habla dentro del SENA. La cuota de aprendizaje es esa obligación legal, es decir, el número mínimo de aprendices que una empresa debe contratar por ley, por obligación legal. Y es que, como ya lo habíamos mencionado anteriormente, no todas las empresas se encuentran obligadas a tener aprendices. Por regla general, la ley determina que están obligadas las empresas privadas y públicas que operen como empresas comerciales y que realicen cualquier tipo de actividad económica y que tengan un mínimo número de trabajadores, es decir, 15 o más trabajadores dentro de esa empresa, se encuentran obligados a tener mínimo una cuota de aprendiz.
4: Bueno, profe, y ahora que estamos ahondando cada vez más en la regulación normativa, encontré una protección que tiene que ver con nuestra charla anterior en la cápsula jurídica, que es el acoso laboral. La empresa que sea escenario de práctica y la institución educativa deberá dar cumplimiento a los aspectos relativos a prevención y protocolos en atención a víctimas, trámite de quejas, protección laboral y un total registro y transparencia respecto del acoso en las prácticas laborales. Los empleadores contratantes y entidades educativas trabajan de la mano y están obligados a expedir, socializar e implementar protocolos de prevención, detección, atención y sanción del acoso sexual, garantizando los derechos de estas personas, su estabilidad laboral y la no retiración frente a quienes denuncien.
3: Así es, lo que pasa es que esto nos demuestra una vez más cómo los temas del derecho no son islas aisladas, sino que se encuentran profundamente conectadas. Y un claro ejemplo es lo que analizamos en nuestra sesión pasada sobre el tema del acoso laboral, y es que aunque el contrato de aprendizaje tiene esa naturaleza de carácter especial dentro del derecho laboral y ese enfoque formativo, el aprendiz no queda jamás desamparado por la ley, sino que al contrario, las normas protegen frente a las conductas de acoso y las garantías de ese entorno digno y se trasladan y se aplican con la misma fuerza dentro de esa empresa patrocinadora. Así funciona el derecho, y es que una rama apoya a la otra para asegurar que la teoría académica y la práctica laboral convivan en un marco de total respeto y legalidad. 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En instantes continuaremos hablando sobre el contrato de aprendizaje y su importancia en la formación profesional de los estudiantes en Colombia.

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4: Continuamos en Cápsula Jurídica, el programa radial de la Universidad de Córdoba. Gracias por seguir en nuestra sintonía. Hoy seguimos analizando el contrato de aprendizaje, una herramienta fundamental para la formación práctica y el fortalecimiento de las competencias profesionales en Colombia. Como lo venía mencionando la doctora María Beatriz, es una clara definición de la interdisciplinariedad del derecho, ya que estamos en la recta final de nuestra cápsula jurídica y de acuerdo a todo lo que hemos venido conversando, es de vital importancia aclarar un punto para que nuestra audiencia no se confunda, y es que ciertas figuras no son consideradas contrato de aprendizaje. Este detalle es clave para evitar dolores de cabeza legales y para que como estudiantes aprendamos a diferenciar y no confundirnos. Tenemos que tener en cuenta que, primero, no son contratos de aprendizaje las pasantías, que son convenios suscritos entre la empresa y la institución de educación superior, y que uno de sus objetivos es que el estudiante adquiera elementos propios que le permitan realizar un trabajo escrito especializado y que la pasantía sea un requisito para lograr su grado. Asimismo, no son contratos de aprendizaje las prácticas asistenciales y de servicio social obligatorio de las áreas de salud y aquellas otras que determine el Ministerio de la Protección Social. Y aunque sé que con esto muchos estén pensando en los internos de medicina, lo cierto es que aunque ellos reciben una remuneración mensual que está financiada por el ADRES y cuentan con una afiliación al Sistema de Seguridad Social Integral, esto no es un contrato de aprendizaje. El internado médico pertenece a un régimen legal especial del sector salud. lo que demuestra que no toda práctica formativa con un apoyo económico entra en la bolsa del contrato de aprendizaje. Asimismo, no son contrato de aprendizaje las prácticas que sean parte del servicio social obligatorio realizadas por los jóvenes que se encuentran cursando los dos últimos grados de educación lectiva. Y por último, tampoco son contratos de aprendizaje las prácticas que se realicen en el marco de programas o proyectos de protección social adelantados por el Estado o por el sector privado, de conformidad con los criterios que establezca el Ministerio de la Protección Social.
5: Es importante que, como ustedes, los estudiantes que nos están escuchando en este momento, se encuentren enterados de todo este tema y la diferenciación con otro tipo de vinculaciones formativas. Es importante también conocer estos límites legales, y eso no solo evita que las empresas cometan errores dentro de sus contrataciones, sino que les permite a ustedes como futuros profesionales exigir las garantías que la ley les otorga desde ese primer día en su etapa práctica. Entonces, ¿cuáles son los efectos jurídicos de esos contratos de aprendizaje? El primero es que el término del contrato de aprendizaje empieza a correr a partir del día que el aprendiz inicie esa formación profesional metódica. Así como los primeros 3 meses se presumen como periodo de prueba, durante los cuales se apreciará de una parte esas condiciones de adaptabilidad que el aprendiz tenga, sus aptitudes, las cualidades personales, y de la otra, la conveniencia que éste pueda tener para poder continuar con ese aprendizaje. Además de que el contrato de aprendizaje puede terminar por la expiración del contrato del plazo pactado, también por el incumplimiento que se pueda tener, ya sea por el aprendiz o por la empresa, o puede ser también por voluntad propia de ese aprendiz, y se debe pagar la liquidación que corresponda con respecto a las prestaciones sociales que pues se hayan causado durante todo el plazo del contrato y que no se hayan también reconocido desde el momento de la terminación de ese contrato de aprendizaje. Cuando ese contrato de aprendizaje termine por cualquiera de las causas que he mencionado, ya sea la empresa, el empleador, deberá realizar ese reemplazo del aprendiz o aprendices para conservar esa proporción que le haya sido señalada u otorgada por el SENA. Y es que, a ver, si tienes una cuota de 5, 6 o 7 aprendices y ya se les terminó el contrato, debes reemplazar a esos 5, 6 o 7 aprendices, porque la norma así lo estipula cuando se establecen y se fijan desde el SENA todas las cuotas que el mismo SENA estipula dentro de la regulación.
6: Bueno, así que ya lo saben, queridos compañeros y colegas, el contrato de aprendizaje es una herramienta increíble para dar ese salto al mundo profesional, pero siempre teniendo las reglas del juego claras, conociendo nuestros derechos y sabiendo qué es y qué no es legal dentro de estos contratos. Muchísimas gracias, doctora, por acompañarnos y aclararnos todas nuestras dudas sobre los contratos de aprendizaje. Gracias a todos los que nos están escuchando. Esperamos encontrarnos en una próxima sesión para seguir desmenuzando el derecho de forma sencilla.
5: Así es, con estas claridades normativas cerramos en este momento nuestra cláusula jurídica el día de hoy, pero es indispensable también que nuestra comunidad estudiantil y también el sector empresarial que nos está escuchando conozcan a fondo esos límites y garantías que ofrecen dentro del contrato de aprendizaje. Agradezco a las estudiantes Cindy y a María José por compartir con nosotros su conocimiento y todo lo que han investigado, y por traer a la mesa este tema tan importante, estas dudas necesarias e importantes para todos nuestros jóvenes. Y a todos nuestros oyentes, gracias por acompañarnos en este espacio que se abre desde el consultorio jurídico y desde la universidad. Nos escucharemos en una próxima oportunidad para seguir acercando el derecho a la comunidad. Un feliz día para todos.

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2: Son las 3 y 59 minutos.
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2: Son las 4 con un minuto.

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¿Qué tal, amigos y amigas? Comenzamos un nuevo mes del año en Latidos de Mar y Río preguntándoles, ¿alguna vez han escuchado una frase que identifica a un cantante? Pues varios se caracterizan por tener pregones, muletillas o especies de eslóganes musicales. Por eso, en este programa exploraremos cómo ciertas expresiones se convierten en firmas sonoras, en saludos afectivos y en gritos de identidad que conectan a un artista con su público. Desde el Mi Gente, de Juan Piña, hasta el Nos Fuimos, de Chico Cervantes, pasando por el Añoñi, de Tomasito Rodríguez, estas frases no solo animan la interpretación, sino que han construido memoria colectiva. Prepárense entonces para un recorrido musical lleno de ritmo, historia y sabor costeño, ya que hemos iniciado con el tema Costumbres de mi tierra, de Joe Arroyo, un cantautor que convirtió sus frases en himnos. Él no solo nos regaló canciones inolvidables, sino también expresiones que se distinguen en el repertorio popular. Entre estas, Música de mi tierra, En la plaza de Majagual, en Sincelejo, y ¿Cómo? Bienvenidos.

Después de escuchar el Merecumbe Atornillado, el cual tiene varios eslóganes musicales, deseamos invitarles a pensar, ¿qué convierte una frase en un eslogan musical? Pues les contamos que, en la música popular, especialmente en los ritmos costeños, hay expresiones que se repiten con tal fuerza y carisma que terminan siendo más que simples palabras. Se vuelven marcas sonoras y sellos de identidad que el público reconoce al instante. Un eslogan musical no es solo una frase pegajosa, es una fórmula breve, cargada de emoción, que condensa el estilo, el carácter y la energía de quien la pronuncia. Es como una firma vocal que antecede o acompaña la interpretación y que muchas veces se convierte en un puente entre el artista y su audiencia. Este es el caso de Tomasito Rodríguez, cantante de la época dorada de la orquesta de Pacho Galán. Tomasito solía decir frases como "añoñi", "rico negra rico" y "así así", que no solo animaban la interpretación, sino que se volvieron parte de su sello artístico. Añoñi, por ejemplo, es una expresión castiza y caribeña que reafirma algo con alegría. Es como decir, por supuesto, pero con mucho sabor. Estas frases, dichas con espontaneidad y ritmo, se transforman en eslóganes musicales porque condensan una emoción, una identidad y una memoria colectiva. Escuchemos ahora otras obras que nos permiten sentir esa firma sonora en acción. Primero, Rico Rico, y luego, Así Te Quiero, ambas interpretadas por Tomasito Rodríguez con la orquesta de Pacho Galán.

Como vemos, detrás de cada frase hay una historia, una costumbre y una chispa de vida que se vuelve música. Eso nos los enseñó Tony Zúñiga en el humor cotidiano que también puede convertirse en eslogan musical. Lo que lleva a uno a preguntarse, ¿de dónde vienen esas frases que los cantantes repiten con tanto sabor? Algunas nacen de la espontaneidad del escenario, otras de la convivencia diaria y otras tienen una historia que las convirtió en leyenda. Tal es el caso de Coma Callao Compae, repetida múltiples veces por Tony Zúñiga, cantante que en la década de los 50 y 60 se volvió el símbolo de la fiesta y alegría en la región Caribe. Este eslogan musical no fue inventado en un estudio de grabación ni en una tarima. Surgió en un almuerzo que sostenía con un compadre que tenía la mala costumbre de hablar con la boca llena. Tony, entre risas y regaños, le decía, "Coma callao, compadre". Con el tiempo, esa expresión se volvió parte de su repertorio musical. En este sentido, lo que empezó como una costumbre cotidiana se convirtió en una marca vocal que el público reconocía y celebraba. Así, el eslogan musical puede tener origen en lo íntimo, en lo doméstico o en lo popular. Escuchemos ahora dos temas que nos permiten sentir esa energía festiva y espontánea de Tony Zúñiga, quien estará acompañado por la orquesta de Jesús Nuncira Machado. Primero, El Platanal y luego, El Chivo Negro, del compositor Julio Gil.

continuamos con más eslóganes musicales en Latidos de Mar y Río. Por eso, en este bloque, nos adentraremos en la dimensión colectiva de esta firma musical. Pues la frase no solo se dedica a un cantante, sino que también puede representar a toda una agrupación. En estos casos, el eslogan funciona como una marca sonora compartida, una especie de saludo institucional que el grupo lanza al público para reafirmar su estilo. Un ejemplo claro de esto lo encontramos en el grupo Bananas, un conjunto que ha sabido construir una identidad musical festiva, cercana y reconocible. Tom River y Javier Echeverría, sus voces líderes, han hecho de frases como "con sabor a bananas" y "seguimos bateando de jonrón", "este es tu grupo, Bananas" y "Bananas te quiere", verdaderos eslóganes musicales. Estas expresiones no solo animan la interpretación, sino que crean una atmósfera de complicidad con sus oyentes. Son frases que se repiten en los conciertos, en las grabaciones, en los saludos radiales y que han contribuido a consolidar el estilo inconfundible del grupo. Escuchemos estos temas que resumen esa identidad sonora colectiva, el Chulisnaki y el Merequetengue. Por cierto, el Chulisnaki es un eslogan personal de Tom River.

A continuación, hablaremos de los eslóganes musicales que actúan como saludos escénicos. Son frases que los cantantes lanzan al comenzar su presentación como una chispa que enciende el escenario y prepara al público para la fiesta. No son simples introducciones, son gestos sonoros que condensan cercanía, energía y estilo. Juan Piño es un maestro en esto, porque abre sus conciertos con un efusivo "Mi gente", frase que se ha vuelto inseparable de su presencia artística. Con ella saluda, convoca, abraza y enciende. Su voz aguda y potente ha hecho universal la música sabanera y con frases como "Colombia, esta es tu música", ha reafirmado su compromiso con las raíces. En La Tumba Catre se refleja esa energía escénica. Allí, Juan Piña nos recuerda que la música también se inicia con un abrazo sonoro.

frase. De manera seguida, nos detenemos en frases que ya hacen parte de la memoria sonora de nuestra región, identificando completamente a sus autores. Checo Acosta, por ejemplo, ha hecho de El Hijo de Ruth una muletilla musical que nos recuerda a su madre en cada interpretación. Es una frase íntima, afectiva, que conecta lo personal con lo artístico. Por su parte, Moisés Angulo popularizó Pa' Entro, una expresión que invita al goce, al movimiento y al fandango. También, Chico Cervantes, cuando integraba Los Corraleros de Majagual, cerraba sus interpretaciones con un enérgico «Nos fuimos», frase que nació del desespero por terminar una grabación accidentada. Esta terminó siendo el grito de salida de toda una generación musical. Escuchemos ahora Che Carnaval de Checo Acosta, Nos fuimos de Los Corraleros de Majagual y A Baila Fandango de Moisés Angulo.

whisky y decía, conchale, vale, ¿y estos tipos cuándo van a llegar? Voy a formar mis zaperocos si no llegan rápido. De pronto llegamos nosotros ya como a las 10 de la noche, hermano, y empezamos de carrera a armar los apriles, el equipo de la música y la cosa. Y tú sabes que la orquesta tiene un tema que es así, papiri para pa, papiri para pa, y allí digo yo, ¡nos fuimos!

En esta parte final de Eslóganes Musicales, recordamos a uno de los más grandes, Álvaro José Arroyo González, nuestro querido Joe Arroyo, quien partió físicamente, pero cuya voz, energía y legado sigue latiendo en cada esquina del Caribe colombiano. Además de todos los himnos que nos regaló, el Joe dejó brases que son puro corazón, siendo una de estas Música de mi tierra. Con esas palabras, el Joe nos recordaba quiénes somos, de dónde venimos y por qué la música es una forma de resistencia, de gozo y de pertenencia. Su voz sigue viva en cada picó, en cada verbena y en cada memoria que se activa al sonar un tambor. Disfrutemos de su voz en Mara Paola y Llanto Ven

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3: Son las 5 con 5 minutos.
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3: Son las 5 con 7 minutos.

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1: Son las 5 y 33 minutos.
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3: Vamos a hacer un recorrido por mi carrera musical de 30 años y vamos a recordar la primera canción que yo grabé en 1987. No tenía orquesta, en el año 88 hice mi orquesta. Esto se llama Morenita Caribeña. Tum, tiquin, quitaca.

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1: Son las 6:30.
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